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3: Son las 6:00 p.m, soy Juan Becerra Costa, estamos en Fórmula Noticias y le voy a dar a conocer los sucesos más importantes, más destacados del país y del mundo ocurridos hoy, viernes 1 de mayo. Solicitud de Estados Unidos carece de pruebas. La Fiscalía General de la República pedirá que el gobierno estadounidense presente la evidencia de la acusación por narcotráfico contra 10 funcionarios mexicanos. Así lo informó Raúl Jiménez Vázquez, titular de la Fiscalía Especializada de Control Competencial.
4: Por las vías que garanticen la confidencialidad de la información para que la Fiscalía esté en aptitud de analizar la documentación y con ello fijar un posicionamiento de carácter institucional.
3: El funcionario subrayó que la solicitud enviada por Estados Unidos carece de las pruebas indispensables para proceder a una medida cautelar con fines de extradición.
4: Que no existen pruebas anexas al pedimento de referencia que acrediten la comisión de un presunto delito que haga impostergable el otorgamiento de la medida cautelar.
3: Frente al embate exterior, lo que debe haber es unidad nacional. La presidenta Sheinbaum sostiene que es tiempo de la defensa de la soberanía y esa no se negocia.
5: Estoy tranquila, sin ningún problema. Por una cosa, es tiempo de la defensa de los principios. Y hay un principio que se llama soberanía, y esa no se negocia.
3: Tiene que demostrarse dentro de nuestro marco jurídico la responsabilidad de cualquier persona. Todo mundo es inocente hasta que no se demuestre que es culpable, subrayó la presidenta.
5: Así de sencillo. Todo mundo es inocente hasta que no se demuestre que es culpable. Así es la justicia en México. Entonces, tiene que demostrarse dentro de nuestro marco jurídico, en efecto, la responsabilidad de una u otra persona, para cualquiera, un servidor público o un mexicano o mexicana.
3: Afirmó que es falso que su gobierno esté entre la espada y la pared.
5: Falso. En México decidimos los mexicanos, para empezar, las y los mexicanos. Y nosotros siempre vamos a trabajar con la verdad, la justicia y la defensa de la soberanía.
3: La primavera laboral llegó para quedarse. Se firmó un acuerdo para que los trabajadores del Estado ganen al menos el salario medio del IMSS del 2024, poco menos de 600 pesos al día. Así lo anunció la presidenta Sheinbaum.
5: Todas y todos los trabajadores del Estado van a ganar al menos el salario medio del IMSS de 2024 y sus incrementos por encima de la inflación. Hoy se publica ese decreto.
3: Recordó que en el neoliberalismo los gobiernos representaban a los de mero arriba y lo único que se aumentó fue la desigualdad y la pobreza.
5: Es una visión completamente distinta. Nosotros pensamos que si se apoya abajo, a México le va a ir mejor. Tiene una frase: por el bien de todas y todos, primero los pobres. Por el bien de todas y de todos, primero las y los trabajadores. Y así hemos actuado en consecuencia.
3: El líder de la CTM, Tereso Medina, refrendó el respaldo de la base trabajadora del país al proyecto de gobierno de la presidenta Sheinbaum.
6: Hoy le expresa a la CTM que es usted nuestra presidenta, respetada y querida y reconocida por todos los beneficios que los trabajadores hemos logrado.
3: La Casa Blanca afirma al Congreso en una carta enviada hoy viernes que las hostilidades con Irán cesaron. Horas antes, el gobierno iraní presentó a Estados Unidos una nueva propuesta para reanudar las negociaciones. Sin embargo, Donald Trump dijo no estar contento.
7: Porque esencialmente la mayoría de su milicia ha sido limpiada, pero acabamos de tener una conversación con Irán. Veamos qué pasa. Pero yo diría que no estoy contento. Su liderazgo es muy desalentado, muy argumentativo con cada uno de ellos.
3: Estoy más regresando de una muy breve pausa. No se vaya, viernes y mucho, pero mucho que darle a conocer a usted hoy aquí en Fórmula Noticias.
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2: El majestuoso pavo real es un ave llamativa por su plumaje e iridiscente cola en forma de abanico decorada con ocelos en tonos azules, dorados y rojos. Su cola forma parte del 60% de su cuerpo y la utiliza para apareamiento. Se dice que las hembras eligen a su pareja en función del tamaño, color y calidad de la cola. Cada macho puede tener hasta 5 hembras. En el macho, el plumaje es mucho más vistoso que el de la hembra. Aunque se cree que no puede volar, el pavo real puede volar distancias cortas.
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2: Cartagena de Indias es una ciudad en Colombia ubicada a orillas del Mar Caribe, también llamada La Heroica. Contempla a su alrededor varios archipiélagos e islas que son paraísos para un verdadero descanso. Cartagena se caracteriza además también por su vida nocturna, festivales culturales y paisajes exuberantes. La temperatura durante todo el año es de 27 grados centígrados en promedio. Un clima ideal para conocer la ciudad, su oferta gastronómica y su importante infraestructura hotelera y turística la hacen única. Cartagena de Indias es una de las ciudades más bellas y mejor conservadas de América, un tesoro que hoy en día es uno de los destinos turísticos más visitados de Colombia.
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5: Son las 6:08 p.m. Gracias por continuar con nosotros aquí en Fórmula Noticias. Me enlazo a Tláhuac, donde, escucha usted, se registró un incendio en 4 bodegas. Al momento el incendio está controlado y no se reporta ninguna víctima. Ulises Soriano, el reporte, tú lo tienes. Voy contigo. Esto fue en la colonia Santa Ana Poniente, ¿es correcto?
6: Efectivamente, Juan, muy buenas tardes. Nos hemos trasladado hasta Tláhuac, donde se ha registrado este fuerte incendio que movilizó a cuerpos de emergencia en esta alcaldía. Es el cruce de las calles Santa Cruz y Avenida Tláhuac, que la colonia que mencionaste. El fuego consumió una nave industrial y alcanzó 2 bodegas contiguas. Las autoridades, entre ellas la Secretaría de Gestión Integral de Riesgo y Protección Civil, evacuó a unas 300 personas como medida preventiva, y pues varias horas fue que tardó este incendio en controlarse, sobre todo porque había mucho material que propiciaba este fuego, entre ellos madera y cartón. Déjame decirte que, de acuerdo con los reportes preliminares, pues fueron atendidos, más bien revisados, 2 bomberos, quienes pues habrían estado combatiendo este incendio en este inmueble, que sin duda alguna fueron alrededor de 300 metros cuadrados los que se incendiaron, y que en este momento pues ya está prácticamente controlado. Ahora solo se están haciendo las labores de enfriamiento de la zona y también la remoción de los escombros, pues con apoyo de diferente maquinaria pesada. Y sobre todo, Juan, pues la movilización fue bastante importante, porque al lugar llegó pues también algunas pipas de no solo de la alcaldía Tláhuac, sino también de Iztapalapa y otras alcaldías que enviaron apoyo hasta esta zona. Juan, es el reporte que te tengo esta tarde.
5: Gracias. Me dices que 2 bomberos tuvieron que ser atendidos. ¿Qué sucedió con ellos? ¿Resultaron lesionados? ¿Cómo se encuentran en estos momentos? ¿Qué les sucedió?
6: Solamente fueron revisados por una presunta intoxicación, solamente pues se les brindó algo de oxígeno para que pudieran continuar en sus labores de sofocamiento de este fuego, Juan.
5: Se encuentran en buen estado, entonces una intoxicación leve. Muchas gracias, Ulises, pendientes.
6: Continuamos pendientes, Juan, muy buena tarde.
5: Bueno, en conferencia de prensa el día de hoy la Fiscalía General de la República dio mucha información con respecto a esta solicitud que hace el gobierno de los Estados Unidos a través del Departamento de Justicia de detención provisional de 10 funcionarios mexicanos, entre ellos el gobernador de Sinaloa, Rubén Rocha Moya. No hay pruebas suficientes, que presenten las pruebas. Prácticamente así podríamos resumir el comunicado que da la Fiscalía General de la República. Para avanzar se necesitan pruebas. Como en cualquier lugar del mundo, ¿eh? Cualquier persona es inocente hasta que se demuestra su culpabilidad. El inocente no tiene que demostrar su inocencia. Quien lo acusa tiene que demostrar que es culpable. Juan Antonio Jiménez, el reporte tú lo tienes, voy contigo.
0: Gracias, Juan. La Fiscalía General de la República informó que tras revisar la orden de la Fiscalía Federal del Distrito Sur de Nueva York de detenciones con fines de extradición en contra de 10 funcionarios y exservidores públicos de Sinaloa, no encontraron ninguna evidencia ni pruebas sólidas que justifique la urgencia de esta medida, además de que insistieron en que los implicados no cometieron algún delito. En conferencia de prensa se adelantó que solicitarán información más precisa a las autoridades de los Estados Unidos respecto a alguna conducta ilícita que hayan cometido los acusados. Raúl Jiménez, fiscal especializado en control competencial, indicó que esta petición representa únicamente el otorgamiento de una medida cautelar, por lo que esta acción constituye una restricción directa a los derechos humanos, además de que la captura preliminar solo puede otorgarse si existen elementos encuadrables y pruebas sólidas. Señaló que tras hacer un análisis del pedimiento que les fue entregado por la Secretaría de Relaciones Exteriores, se confirmó que no hay pruebas que acrediten la comisión de algún delito, y esto fue lo que agregó. Vamos a escuchar.
7: En el pedimento que nos ocupa no hay ninguna referencia, no hay ningún motivo, no hay ningún fundamento, no hay ninguna evidencia que nos permita apreciar el porqué de la urgencia de la detención provisional.
0: Por su parte, el vocero de la institución, Ulises Lara, confirmó que van a solicitar la información necesaria para validar la solicitud realizada por las autoridades norteamericanas. Así lo dijo.
8: Es la respuesta que estamos dando por la petición general de estos 10 casos y estamos esperando que nos den información. Es a través...
9: Hasta que les entreguen la información...
8: Es correcto, eso es lo que le estamos comentando. Nosotros estamos solicitando que se amplíe la información, exactamente. Y lo estamos haciendo además que sea por las vías correspondientes y de manera confidencial.
0: De manera, Juan, se confirma que no habrá, por lo pronto, ninguna detención de los funcionarios, entre los que destaca el gobernador de Sinaloa, Rubén Rocha Moya, el senador Enrique Insunza, el alcalde de Culiacán, Juan de Dios Gómez, y 7 exservidores públicos más. Así que, bueno, pues esta es la respuesta que está dando ya directamente la Fiscalía General de la República en torno a esta situación. Podemos decir brevemente que lo único que están informando es: uno, no hay pruebas sólidas; dos, no los van a detener hasta que no se demuestre que hay alguna acusación firme y sólida, y que, bueno, pues entonces esto va para largo. Por lo pronto no habrá hay una investigación por parte de las propias autoridades de la FGR para determinar si es que incurrieron o no en alguna conducta delictiva los implicados, y que, bueno, pues esto apenas está iniciando, y que, bueno, pues vamos a ver qué sucede más adelante, Juan.
5: Ahí está, Juan Antonio, el reporte. Yo añadiría una tercera que tiene que ver con que los datos, la información y las solicitudes se tienen que manejar con confidencialidad, y esto conforme a las disposiciones vigentes y al acuerdo entre México y Estados Unidos. Los tratados de extradición y cooperación que están vigentes tienen cláusulas que establecen esta confidencialidad e información compartida entre los dos países. Juan Antonio, pendientes, y muchas gracias por tu reporte. No me despido, compañero.
0: Nos escuchamos al rato, Juan.
5: Gracias, Juan Antonio. Y bueno, la presidenta Claudia Sheinbaum, el día de hoy en la Mañanera del Pueblo, escuche usted, tras lo que sucedió en Chihuahua, que agentes de la CIA llevaron a cabo actividades en campo, cuando esto pues no está permitido por la Ley de Seguridad Nacional, y ante la solicitud de detención con fines de extradición por parte del Departamento de Justicia de los Estados Unidos contra 10 funcionarios mexicanos, entre ellos el gobernador de Sinaloa, Rubén Rocha Moya, pues rechazó que el gobierno de México se encuentre, como dijeron por ahí, entre la espada y la pared, porque hubo quien lo dijo, y descartó que por ambos casos existan presiones políticas. Escuche usted.
10: Estuve viendo algunas publicaciones ayer y el día de hoy. Están poniendo a la presidenta entre la espada y la pared. Falso. En México decidimos los mexicanos, para empezar. Las y los mexicanos. Y nosotros siempre vamos a trabajar con la verdad, la justicia y la defensa de la soberanía. En el caso de Chihuahua, en el caso de Sinaloa y en cualquier otro caso.
5: Y dejó muy en claro la presidenta de México, la doctora Claudia Sheinbaum, que pese a embates desde el exterior, ella se encuentra muy sólida, muy fuerte, muy segura en la defensa del pueblo mexicano y, por supuesto, de la soberanía nacional.
10: Pues la presidenta está fuerte, está sólida y muy segura. por una sola razón. Nunca nos vamos a separar del pueblo de México y siempre vamos a defender la soberanía por encima de todo. Y tenemos muy claro, y estoy tranquila, sin ningún problema.
5: Remarcó, eso sí, la necesidad de defender la soberanía nacional, ya que no está sujeta a negociaciones de ningún tipo.
10: Es tiempo de la defensa de los principios. Y hay un principio que se llama soberanía, y esa no se negocia.
5: Y les dijo, muy equivocados están aquellas personas que han decidido que el golpeteo a México les va a beneficiar políticamente.
10: Hay quien tiene una posición política y quien ha decidido que el golpeteo al gobierno de México le va a dar políticamente. Están muy equivocados, porque el pueblo de México lo que quiere es seguir garantizando sus derechos. Entonces el llamado es informarse y a no dejarse llevar por mentiras, calumnias, pero cada quien asume su responsabilidad en la historia.
5: Bueno, la presidenta de México lleva a cabo un recorrido de trabajo, 2 días en el estado de Chiapas. Me voy a enlazar más adelante con mi compañero Israel Aldave, donde la presidenta Claudia Sheinbaum, bueno, inauguró un parque ecológico, La Ceiba se llama, también encabezó programas de atención a la ciudadanía, programas sociales, y al término de la mañanera del pueblo, bueno, pues compañeros de La Fuente le preguntaron a la presidenta Claudia Sheinbaum si en su visita a Chiapas y en específico a Palenque, donde está el parque ecológico La Ceiba, bueno, iba a saludar, iba a ver a Andrés Manuel López Obrador. Así contestó la presidenta.
11: Presidenta, ¿se va a reunir con el expresidente Andrés Manuel López Obrador?
12: Voy a Palenque a la unión de los trenes del interoceánico y el Maya.
11: Pero no se reúne con el expresidente.
5: Bueno, y Juan Antonio Jiménez, voy contigo con más información. El caso Edith.
0: Gracias, Juan. La Fiscalía Capitalina solicitó ante un juez la toma de muestras de saliva de Juan Jesús Morales para hacer una confronta con indicios hallados en el edificio donde fue privada de la vida Edith Guadalupe, en hechos ocurridos el pasado 15 de abril aquí en la alcaldía Benito Juárez. El imputado aceptó que las autoridades ministeriales hagan dicha prueba, la cual se realizará en los próximos 5 días hábiles, y esta prueba será sin lugar a dudas, Juan, muy importante, debido a que aquí se pueden encontrar o no algunos rastros del ADN tanto del imputado como la prueba que se tienen, y con ello se puede descartar cualquier error. Y bueno, pues aquí también la defensa deberá de poner también algunos peritos que sean de su confianza para evitar que haya algún tipo de error al momento de hacer esta prueba. Juan, el reporte.
5: Gracias, Juan Antonio. Medio minuto antes de la pausa, la familia de la víctima de Edith Guadalupe, pues me parece que ya refrendó los trabajos que a partir de ahora está haciendo la Fiscalía de la Ciudad de México, sin con ello pues dejar de decir que en un principio hubo omisiones, ¿no?
0: Sí, bueno, pues eso es lo que han estado diciendo desde el momento en que fue vinculado a proceso Juan Jesús, y que bueno, pues vamos a ver, porque esto todavía sí continúa. Hay que recordar que son 3 meses para el cierre de la investigación complementaria.
5: Ahí está, Juan Antonio, gracias por tu reporte. Nosotros nos vamos a una pausa y volvemos.
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2: Ubicada en Queensland, la selva de Daintree es uno de los ecosistemas más antiguos del mundo, con más de 180 millones de años de existencia. Este bosque tropical es único porque se encuentra directamente en la Gran Barrera de Coral. Alberga una mezcla fascinante de flora primitiva y fauna exótica, como el casuario. Su valor histórico y biológico es tan inmenso que ha sido declarada Patrimonio de la Humanidad por la UNESCO.
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2: La cereza es una pequeña fruta roja de sabor dulce. Se originó en Turquía y Kazajistán para después extenderse por todo el mundo. Esta fruta aporta muchos beneficios para la salud y es que es una gran fuente de vitamina C, ácido fólico, compuestos antiinflamatorios y antioxidantes. Además, la cereza ayuda a reducir los niveles de colesterol y triglicéridos y evita la formación de cálculos biliares. Es recomendada en dietas por su efecto laxante y diurético.
1: Las cosas que ignoras.
2: El monte Everest sigue creciendo unos milímetros cada año debido al movimiento constante de las placas tectónicas de la Tierra.
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2: El récord mundial de personas riendo simultáneamente en un lugar fue de 123.000. ¡Pura alegría!
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2: La lengua de una ballena azul pesa tanto como un elefante adulto completo, siendo el órgano más grande conocido hoy.
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5: Son las 6 de la tarde con 23 minutos. Gracias por continuar con nosotros aquí en Fórmula Noticias. Antes de la pausa, le decía la presidenta de México, la doctora Claudia Sheinbaum, yo acabo una gira de trabajo 2 días en el estado de Chiapas. Hace unos minutos inauguró el Parque Ecológico de la Ceiba, allá en el estado de Chiapas, en Palenque, a donde me enlazo con mi compañero Israel Aldave. ¿Cómo estás, Israel? Muy buenas tardes.
18: Hola, Juan, ¿qué tal? Gracias. Muy buenas tardes. En efecto, como estuvo viendo señaladas hace unos cuantos minutos, aquí muy cerca de la zona arqueológica de Palenque, esta zona emblemática del estado de Chiapas, la presidenta Claudia Sheinbaum inauguró este bioparque en La Ceiba, que justamente pues es uno de los puntos pues de atracción turística y de esparcimiento para todos los habitantes del estado de Chiapas. Hoy, desde aquí, fíjate, Juana, la presidenta de la República, Claudia Sheinbaum, envió el siguiente mensaje directamente a los Estados Unidos: a la soberanía nacional no se va a negociar. Y este fue el mensaje que envió aquí, desde algún lugar del sureste mexicano.
19: Y por eso, ningún gobierno extranjero puede entrar en nuestro territorio, porque aquí habemos mexicanas y mexicanos que defendemos la patria. Por eso, cualquier gobierno extranjero se topa con principios, el principio de la defensa de la soberanía. Por eso, cualquier gobierno extranjero se topa con algo que es muy fuerte, que es el pueblo de México, que es su historia, que es su grandeza y que es su dignidad. Por eso México es grandioso, porque tenemos una historia extraordinaria, que surge de los pueblos originarios, que surge de nuestra historia, desde la independencia hasta el momento actual. Y hoy hay un pueblo empoderado.
18: Allí está, Juana, lo que dice la presidenta Claudia Sheinbaum Pardo: los gobiernos extranjeros se topan con un pueblo empoderado. Esto, por supuesto, Juan, aunque sin mencionarlo por su nombre, a toda esta situación que viene justamente de los Estados Unidos. La titular del Ejecutivo, antes de Juan, supervisó la construcción del tren Maya de carga, obra insignia en materia de infraestructura del gobierno federal, que justamente busca fomentar el desarrollo económico del sureste de nuestro país a través del transporte de mercancías por este punto del territorio nacional y que va a llegar, justo como lo marca el plan, en materia ferroviaria hasta el norte de nuestro país a través de las distintas conexiones ferroviarias que se están construyendo en México. Continúa mañana sábado, Juana, la gira de la presidenta Sheinbaum Pardo aquí justamente en Palenque. Mañana va a estar dando a conocer la puesta en marcha de la beca Sertrudis en Bocanegra para apoyar a los estudiantes de licenciatura. Es Juan, el reporte que te tengo aquí desde un caluroso, muy caluroso estado de Chiapas a 43 grados, nos encontramos en estos momentos. Es Juan, con sensación térmica tal vez hasta de 50, Juan. Mucho calor y mucha actividad de la titular del Ejecutivo en esta entidad de nuestro país, Juan.
5: Ahí está Israel Aldave. Oye, hago un pequeño paréntesis y no me despido de ti, Israel, y te lo comento. Fíjate que en julio del año 2018 se llevó a cabo en Jalisco, en Puerto Vallarta, una cumbre de la APEC, me parece que fue la 13ª, y ahí acudió el entonces presidente de México, Peña Nieto, y había unas personas de una comunidad ahí de Puerto Vallarta, llamada El Pitillal, no sé si conoces, se llama así por el río que lleva el mismo nombre y que cruza por sus viviendas. Y bueno, llevaba a cabo una manifestación, querían hablar con el presidente y entregarle pues algunas peticiones, hacerle saber algunas situaciones con respecto, me parece que principalmente a la necesidad de que protegieran las viviendas cuando cada verano se inundaban debido al crecimiento del río cuando las lluvias eran torrenciales. Y bueno, la caravana presidencial en aquel entonces de Peña Nieto en verano de 2018, pues salió como con una enorme cantidad de camionetas, ya sabes, tenían luces de todos colores, cerraron vialidades y muy de lejos los habitantes del Pitillal vieron pasar a Peña Nieto y no hubo manera de que le pudieran entregar su pliego petitorio, sus denuncias. Hoy la presidenta Claudia Sheinbaum se encontró con unas personas que le querían hacer llegar algunas problemáticas en el aeropuerto, me parece, ¿no? Y salió con ellos, ¿verdad? Y se las recibió.
18: Sí, Juan, por supuesto, los recibe ella de manera personal, o si no, su personal de ayudantía, quienes reciben todas las peticiones de los ciudadanos, principalmente, como tú lo señalabas, de Juan, llegó al Aeropuerto Internacional de Palenque, y ahí se encontraba la Coordinadora Nacional de Trabajadores de la Educación, la sección 7 de aquí del estado de Chiapas. Ellos quieren, pues, una serie de peticiones, Juan, entre otras cosas, ellos llaman la abrogación de la ley del ICE, aunque ya se ha avanzado en esa materia. Hoy la presidenta Sheinbaum Pardo les dijo públicamente que los va a recibir el 11 de mayo a las 4 de la tarde ahí en Palacio Nacional. Les dijo que va a escuchar sus peticiones y a ver qué es lo que se puede encontrar de solución. Y es que hay que señalar a Juan que dicen justamente estos maestros de la gente que ellos ya no quieren tener ninguna interlocución con el secretario de Educación, Mario Delgado, que quieren hablar directamente con la presidenta Sheinbaum Pardo respecto a su solicitud, por supuesto, para mejorar las condiciones laborales de todo el magisterio de nuestro país, Juan.
5: Pues vamos a escuchar lo que le dijo la presidenta Claudia Sheinbaum a estas personas que se le acercaron y con quienes dialogó. Vamos a escuchar.
20: Pero bueno, ya lo podemos platicar ese día. 11 de mayo, si les parece, a las 4 de la tarde.
21: Ahora.
20: Allá en la ciudad, en el Palacio. ¿Sí?
21: Ahora.
20: Sección 7. ¿Sí? Bueno, 4 de la tarde. ¿Está bien?
21: Adelante.
20: Déjenme les recibo aquí.
5: Bueno, se fueron hasta con hora, no solo el día. Gracias, Israel Aldave. Si me lo permites, mañana te molesto tempranito. Mientras tanto, pues sigue disfrutando el sureste mexicano.
18: Sí, por supuesto, Juan. Continuamos aquí muy pendientes.
5: Muchísimas gracias. Bueno, con esto nos vamos con más información. Y en el marco del Día del Trabajo, usted que la presidenta Sheinbaum firmó dos acuerdos, uno de carácter constitucional para la implementación gradual de la jornada laboral de 40 horas y otro muy importante que tiene que ver con que las personas que trabajen para el Estado mexicano, los trabajadores del gobierno federal, van a recibir de sueldo, como mínimo el salario medio del Instituto Mexicano del Seguro Social. Estamos hablando de unos 587 pesos diarios. Hoy México vive una primavera laboral, afirmó la presidenta Claudia Sheinbaum. Y no solo eso, dijo que llegó para quedarse.
19: La primavera laboral llegó para quedarse, no se va a ningún lado.
22: Gracias, presidente.
5: Y bueno, desde el Centro Cultural México Contemporáneo es Día del Trabajo. Muy importante, la presidenta Sheinbaum afirmó que uno de los pilares de la Cuarta Transformación y de su gobierno es buscar el bienestar de las y los trabajadores de nuestro país.
19: La Cuarta Transformación representa gobiernos del pueblo, por el pueblo y para el pueblo. Nosotros fuimos elegidos por la gente y representamos también gobiernos para las y los trabajadores de México. Es una visión completamente distinta. Nosotros pensamos que si se apoya abajo,
10: a México le va a ir mejor. Tiene una frase, por el bien de todas y todos, primero los pobres. Por el bien de todas y de todos, primero las y los trabajadores.
5: Y ahí estuvo el secretario del Trabajo y Previsión Social, Marat Bolaños, explicó que desde el inicio del gobierno de la Cuarta Transformación, el salario de los trabajadores ha aumentado significativamente. Y sí, sí es cierto. ¿Cuál es el porcentaje? Escuche usted.
6: Ha sido 8 años de aumentos de doble dígito, para pasar de 88 pesos a 315 pesos por día. Es decir, 256% más en términos reales.
5: Los derechos laborales se colocaron en el centro de la política pública, así lo dijo el secretario.
6: Con la Cuarta Transformación, los derechos laborales se colocaron en el centro de la política pública. Iniciamos un viraje profundo, de la precariedad a la dignificación en el trabajo.
5: También afirmó el secretario del Trabajo que nuestro país avanza en los derechos laborales de todas y de todos.
6: México avanza con paso firme hacia una realidad laboral más justa, más digna, más humana. Reconozcamos y recordemos a quienes con su esfuerzo han luchado y defendido los derechos de las y los trabajadores que en estas fechas hemos logrado ya consolidar y gozar. Sigamos construyendo juntas y juntos un México donde el trabajo no sea sinónimo de precariedad, sino de bienestar compartido.
5: Por su parte, Tereso Medina es el secretario general de la CTM, de la Confederación de Trabajadores de México. Hoy Día del Trabajo, refrendó el respaldo de la base trabajadora del país al proyecto de gobierno de la Presidenta de México, de la doctora Claudia Sheinbaum, y destacó que los avances en los derechos laborales desde el inicio de la Cuarta Transformación han sido pues mayores, dijo, a los que se dieron en los gobiernos anteriores.
7: Que es usted nuestra presidenta, respetada y querida y reconocida por todos los beneficios que los trabajadores hemos logrado. Como bien lo decía el secretario Marat, hemos logrado a diferencia de otros gobiernos del pasado.
5: Y bueno, más cambios, información de último momento en el gobierno federal. Hay cambios en la Secretaría de Agricultura y Desarrollo Rural. Julio Verdegué deja el encargo, apoyará en temas internacionales del campo y otras tareas estratégicas del gobierno de México. Columba López será la nueva secretaria de Agricultura y Desarrollo Rural de nuestro país. David Galván, el reporte tú lo tienes, voy contigo.
9: ¿Qué tal, Juan? Buenas tardes. Y precisamente se acaba de dar a conocer como información de último minuto desde la cuenta oficial del gabinete del gobierno de México, donde se da a conocer este cambio en la Secretaría de Agricultura y Desarrollo Rural. Sale, como bien mencionabas, el doctor Julio Verdegué, que precisamente es especialista en ciencias agrícolas de la Universidad de Arizona, además con doctorado en ciencias sociales, y entra en su lugar pues la ingeniera Columba Yasmín López Gutiérrez, que será la nueva titular de la SADER, que está a cargo precisamente pues de toda esa negociación en medio de las gestiones que se están realizando con el sector agrícola. Se detalló que la nueva titular de la SADER, López Gutiérrez, es ingeniera agrónoma por la Universidad Autónoma Metropolitana y es agroecóloga con más de 30 años de experiencia. Por su parte, Juan, pues el doctor Julio Verdegué, pues se le han asignado, como bien mencionabas, estas nuevas tareas, y por encargo de la presidenta estará a cargo de asesorar y coordinar los asuntos agroalimentarios internacionales y otras tareas estratégicas del gobierno de México. Esta posición es importante porque ya habíamos visto a Julio Verdegué ser añadido a la mesa de trabajo de negociaciones que se están realizando con el gobierno de Estados Unidos para la revisión del T-MEC, y él ya estaba integrado en esta mesa. Dedicado totalmente a esas actividades, y bueno, así queda la Secretaría de Agricultura y Desarrollo Rural. Es la información, Juan.
5: Muchas gracias, David Galván. Con esto nos vamos a una pausa. No se vaya, volvemos con más aquí en Fórmula Noticias.
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24: 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Michael es la biopic del rey del pop que muchos esperaban. Y aunque la película funciona más como un recorrido por el mito que como una exploración del hombre, es elegante, es cuidada y claramente interesada en pulir la leyenda más que en cuestionarla. Sí, es entretenida, muy. Sobre todo cuando suena la música, todo cobra vida. Ahí está la magia, el recordatorio de por qué Michael Jackson sigue siendo gigante. Su sobrino Jafar Jackson sorprende por su precisión. Lo encarna con respeto respeto y detalle, aunque pocas veces le permiten ir más allá. Todo esto por el guión que juega seguro, evita incomodar, evita profundizar. Y al final, más que revelarte quién fue Michael, te recuerda por qué el mundo decidió convertirlo en mito. La película Michael ya está disponible en los cines de todo el país. Estas fueron las Stevie Bites con Stevie de TV.
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2: Los videojuegos pueden mejorar la coordinación entre el ojo y la mano y aumentar la capacidad de tomar decisiones rápidas.
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2: Un caracol puede dormir hasta 3 años seguidos si las condiciones climáticas no son favorables para su supervivencia diaria.
23: Caminando por México.
2: Una de las pirámides más conocidas en la Ciudad de México es la de Ejecatl, dios del viento de los mexicas. Se trata de una pirámide circular ubicada en plena estación del Metro Pino Suárez. Se descubrió en 1968 en medio de la construcción de la línea 2 del metro. Se cree que la pirámide de Ejecatl pertenecía a un centro ceremonial que abarcaba lo que hoy es la avenida Isasaga hasta el Templo Mayor.
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0: La Secretaría de Salud informó que hasta la fecha el país acumula 37 muertes por sarampión distribuidos en 10 estados del país. Chihuahua continúa siendo la entidad con más casos con 21 defunciones. Ante esto, hizo un llamado a la población para vacunarse. El Partido Verde aseguró que la declaratoria de reforma constitucional al artículo 73 de la Carta Magna, con la que se faculta al Congreso de la Unión para expedir la Ley General para prevenir, investigar, sancionar y reparar el daño por el delito de feminicidio, permitirá que la justicia para las víctimas de este delito se garantice en todo el país. El presidente de Estados Unidos, Donald Trump, firmó un decreto que amplía las sanciones contra personas y entidades que apoyen al gobierno cubano o que presuntamente sean cómplices de corrupción o de violar los derechos humanos. Informó Itzel Vanegas. 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
5: Son las 6 de la tarde con 38 minutos. Gracias por continuar con nosotros aquí en Fórmula Noticias. Bueno, como se lo daba a conocer antes de la pausa, hay más cambios en el gabinete de la presidenta Claudia Sheinbaum, hay cambios en la Secretaría de Agricultura y Desarrollo Rural. Julio Verdegué deja el encargo de secretario de Agricultura, apoyará a partir de ahora en temas internacionales, sí, del campo y en otras áreas estratégicas del gobierno en nuestro país. Columba López es la nueva secretaria de Agricultura y Desarrollo Rural. Otro cambio en el gabinete. Recordemos los cambios que se han dado hasta el momento. Pues está en 2025, ¿no? La salida del Instituto Nacional de Migración de Francisco Garduño. En el encargo llegó Sergio Salomón. En la Secretaría de Hacienda también Rogelio Ramírez de la O, el primer secretario de Hacienda de la presidenta Claudia Sheinbaum, dejó el encargo y en esta posición quedó Edgar Amador. También en la Secretaría del Bienestar está el cambio de Leticia Ramírez, quien asumió la titularidad tras la salida de Ariadna Montiel a finales de abril de este año. Citlali Hernández dejó su encargo como secretaria de las mujeres para integrarse a trabajos en su partido, en el Partido Morena, con miras a la elección intermedia de 2027, la salida del doctor Juan Ramón de la Fuente de la Secretaría de Relaciones Exteriores, cargo el de canciller que asumió Roberto Velasco Álvarez. Y bueno, pues en la Consejería Jurídica de la Presidencia de la República llegó Luisa María Alcalde. Estela Damián se desempeñó como consejera jurídica del Ejecutivo Federal hasta el día de ayer, hasta el 30 de abril. Ella agradeció a la presidenta Claudia Sheinbaum el nombramiento que le fue dado apenas el pasado 17 de diciembre. La consejera jurídica de la presidencia fue Ernestina Godoy, quien dejó el encargo para asumir la titularidad de la Fiscalía General de la República. Vamos a escuchar parte de lo que dijo Estela Damián, pero de su propia voz, porque nos está acompañando aquí esta tarde y yo se lo agradezco mucho. ¿Cómo estás, Estela? Qué gusto saludarte. Estela, ¿me escuchas? Ahí está en la línea, pero parece que tenemos, como siempre, un problema con los teléfonos, con el cable. Vamos a escuchar parte de lo que dijo en una publicación que hizo un

0: Qué gusto saludarte, Estela. ¿Cómo estás?
1: Hola, no, pues al contrario, para mí es un gusto porque ya tenía rato que no nos saludábamos. Y bueno, pues Juan, es un gusto estar contigo y decirte que te abrazo a distancia, pero que con la misma fraternidad que siempre nos hemos tenido, aquí a tus órdenes.
0: Y
1: Y
0: yo
1: bueno,
0: te...
1: Juan Becerra, aquí estabas en Telefórmula, también le doy las gracias a la casa que nos recibe y de verdad. Un abrazo fuerte.
0: Pues tu casa, Estela, yo también te abrazo muy fuerte con el mismo cariño. Hubo una época en la que hablábamos muchísimo, ahora pues la carga de trabajo no te lo ha permitido y más que va a venir. Estela, Damián, bueno, buscarás la candidatura para la gubernatura del estado de Guerrero. Yo te ofrezco una disculpa porque me la aviento así sin eufemismos. Creo que tú no puedes porque luego pues, serían actos anticipados de campaña. Pero bueno, todo tiene un nombre de acuerdo a los tiempos. Finalmente, buscarás ir a este estado maravilloso de la República Mexicana, que también es cuna de la independencia, Estela.
1: Mira, Juan, yo primero te quiero decir algo que para mí es muy importante. Como lo acabas tú de señalar, pues el movimiento Morena tiene sus propios tiempos, tiene sus propias reglas. Este domingo se van a el Consejo Nacional y ahí vamos a conocer justamente qué es la parte que sigue. Nosotros, como lo ha compartido nuestra presidenta y pues avisó, compartió que la regla de oro para poder competir para el tema que tenía que ver con la coordinación estatal en este momento de Morena, por en este caso de mi estado de Guerrero, mi bellísimo estado de Guerrero, pues que atravesaba por la decisión de despedirnos del gobierno. Y para tu servidora fue increíble pues formar parte de este equipo que en donde ella me formó, ella me enseñó. Yo la tengo como maestra y líder de referencia, me parece extraordinario, pero pues también decirte que uno nunca se va cuando el corazón se queda en casa y siempre he estado en Guerrero y vamos a ir, voy con toda la enjundia, voy con toda la pasión, porque así somos los guerrerenses y bueno, pues esa parte también compartirte para tu servidora, este tema que tiene que ver con ir en unidad, no generar conflictos, trabajar como un movimiento unido, como un movimiento que suma, como un ejercicio de las izquierdas en donde estamos con altura de miras y siempre pensando en que somos más fuertes, somos mejores cuando nos dejamos ir solamente por la unidad. Y entonces en eso vas a tener el esfuerzo de Estela Damián y como lo escribí en redes sociales, por los caminos del sur. Vámonos para Guerrero.
0: Y
1: Y bueno,
0: así
1: pues
0: dice,
1: Estela está agarrando camino para Guerrero.
0: esta gran canción, Por los caminos del sur, vámonos para Guerrero. Oye, fuiste con la presidenta Claudia Sheinbaum, Estela, para informarle esta decisión que tomas y por lo que ella conversó, lo que ella dijo en una mañanera, me parece, te preguntó, ¿estás segura? ¿Cómo fue esa conversación? O sea, el respaldo que sentiste de su parte, pero al mismo tiempo, pues las motivaciones que te llevan a tomar esta decisión tan importante y no debe haber sido tan sencillo, ¿o sí, Estela?
1: Mira, te de platicar, de repente parece que todo fue fortuito y que fue de la noche a la mañana y que a mí se me ocurrió preguntar sin que, a mí se me ocurrió decir, oigan, oigan, aquí estoy. Y fíjate que no, fue un ejercicio bien interesante porque este tema de poder trabajar en Guerrero fue propiciado por la coordinación que tuve en la campaña para la presidencia de la doctora Claudia. Terminando esta campaña, pues como tú sabes, me tocaba organizar toda la parte que tiene que ver con las estructuras electorales. Y bueno, pues ya todos conocemos el resultado, fue increíble, se logró nuevamente hacer historia en la izquierda, pero esto me dejó como causa. Y como una gran red de líderes, de amigos y mis paisanos, muchos paisanos que tenemos allá en el estado, de repente vinieron y de repente me dijeron, oye, ¿por qué no te replanteas regresar al estado?

0: ¿Por qué no te replanteas pensar en que Guerrero es una opción y que podemos construir juntos una candidatura para la coordinación estatal? Y de repente estuve escuchando de una persona, luego venía otra, luego y así, sobre todo pues este equipo de Morena con quien me identifico plenamente. Y en ese momento, pues, lo primero que les decía es, yo no sé construir política que no sea en unidad. Esa siempre ha sido la regla de oro de la presidenta y nunca caminaría de manera distinta. Y tampoco sé hacer política sin equipo. Entonces, trabajamos los chicos y las chicas, como les digo yo a los líderes de cualquier edad, porque me parece extraordinario que siempre nos veamos y nos estemos sintiendo jóvenes, porque yo me siento fan de la chaviza, pero a mí me gusta siempre sentirme joven o con esta energía. Empezaron con esta inquietud y de repente pues también llegan los tiempos y yo supe que ya era momento de poder tomar una decisión. Y ahí sí, Juan, te estoy muy franca, se sentó Estela con Estela en esa reflexión de conciencia que tú haces, en donde dices, estás en una posición extraordinaria. En este momento estás al lado de la presidenta, eres la consejera jurídica, la primera mujer que ocupa este cargo como guerrerense y quieres irte a tu pueblo, quieres irte a tu ombligo, quieres irte a tu raíz, quieres irte donde está tu corazón y ya conoces la respuesta. Estela
1: Sí.
0: aceptó el reto con Estela y así se lo transmití a la presidenta. Presidenta, dame chance, para mí es bien importante regresar a mi origen. Allá empecé a los 13 años. Yo
1: Sí.
0: me vine a la Ciudad de México cuando tenía 26 años, Juan. Allá estudié toda mi universidad. Allá empecé mi lucha política por la izquierda y ahí conocí a todos los liderazgos que hoy también están en esta contienda por la coordinación estatal. Y te diría, lo respeto mucho, tienen trayectorias importantes que no solamente
1: Sí.
0: les admiro, sino que también les tengo que decir que Estela Damián viene a sumar, que Estela
1: Okay.
0: Damián viene en una propuesta de unidos, unidos, unidos, unidos, y que quien salga fortalecida sea la izquierda, la cuarta transformación, y que en Guerrero podamos construir el segundo, lo que tiene que ver con este siguiente tramo. Ya lo empezó la gobernadora Evelyn Salgado y lo está haciendo muy bien. Y lo que se busca es tener el siguiente tramo para este segundo piso en Guerrero. Y bueno, pues qué mejor que salir fortalecidos, salir unidos. Ahí me van a tener, Juan.
1: Ah, pues qué bueno que lo mencionas, porque también has mencionado, no una, sino tantas veces, te he escuchado decirlo en actos públicos, en entrevistas, a mí me lo has mencionado, que siempre has apostado por la unidad en Morena. ¿Y cómo has visto, cómo has planeado que los grupos políticos locales en un estado históricamente complejo como Guerrero puedan seguir sumando para esta unidad dentro de, sí, tu partido, pero también un proyecto que es el de la Cuarta Transformación?
0: A mí me parece que uno debe ser responsable de sus actitudes, uno debe ser responsable de sus acciones, pero también me parece que uno debe poner el ejemplo. Y si tu equipo te ve titubeante, o si tu equipo ve que te estás golpeando, o si tu equipo ve que le entras a una campaña de guerra sucia, pues evidentemente los demás replican lo que tú haces. Pero si tú hablas y llegas y motivas a este tema de vamos unidos, es un ejercicio de izquierda, es un ejercicio de fortaleza, es un ejercicio en donde todos vamos a trabajar, pero tenemos una causa común que es México, que es Guerrero, y seamos apasionados, seamos todo lo que quieras, desbordante en energía, pero que esta sea bien encauzada. Entonces, ahí me vas a tener. Y tú sabes, no fue fácil la decisión. Estos años los he construido al lado de quien es una mujer extraordinaria como la presidenta Claudia Sheinbaum. Y yo te diría que, pues que me ha mostrado con su ejemplo, nos ha mostrado a los mexicanos que si tú llevas tus principios, tú llevas tus valores y tú defiendes tu proyecto como izquierda, como persona, pues nada te va a mover. Y esa es la parte que me parece que tienen que observar todos nuestros compañeros en Guerrero. Esa es la parte en la que a mí me parece que con todo lo agitado, que con todo, lo que te digo yo, pues yo diría eso, somos muy apasionados los de Guerrero, pero más allá de ese tema, pues soy de Guerrero y siempre le vamos a dar para adelante. Me gustan mucho los retos. Tú sabes que nunca he llegado a un lugar donde sea fácil. Y Juan Becerra no se hizo de la noche a la mañana. Hoy
1: No.
0: tienes un nombre, hoy tienes una reputación, hoy eres un comunicador, pero eso te costó tu historia, eso te ha costado tu vida. Y bueno, pues yo te diría, yo solamente quiero llegar con este trabajo, esta propuesta de unidad. Y yo lo que busco es decirles a mis paisanos y a mis paisanas, escuchen todo, pero no escuchen estridencias, escuchen propuestas, no escuchen y no contesten aquello que no es inteligente contestar. Seamos muy, muy elevados en nuestras miras y
1: Sí.
0: siempre estemos a la altura de la circunstancia de esta coalición que nos llevó a tener la primera mujer presidenta, un orgullo para todas y todos nosotros. Entonces,
1: Sí.
0: yo te diría eso, Juan. Yo siempre he estado en Guerrero. He ido a trabajar, he ido a construir un nombre, porque eso busqué cuando salí de Guerrero, buscar y hacer también mi propia historia. Y lo que hoy hago es solamente regresar a donde está mi raíz, mi identidad, mi gente, mi cultura, y todas las ganas de poner de mí para que las cosas salgan mejor en mi querido estado de Guerrero. Yo soy Estela
1: Sí.
0: Damián y con todo el corazón para adelante te digo, vámonos para Guerrero.
1: Vámonos para Guerrero. Gracias, muchas gracias, Estela Damián. Siempre, pues como siempre, te deseo muchísimo éxito. Si me lo permite, seguimos conversando pronto, ¿sí? Y que nos invites un pozole, pues verde, de jueves allá en Guerrero.
0: Vámonos el lunes, ya estoy allá.
1: Hecho, allá te vamos a andar buscando. Estela, muchísimas gracias, Estela Damián, como siempre.
0: Abrazote, Juan. Abra.
1: Abrazo de Guerrero, de Guerrero de regreso. Sí, gracias.
0: También.
1: Y a una guerrera que siempre lo ha sido, Estela. Muchísimas gracias. Y bueno, con esto nos vamos con más información. La agencia DBRS Morningstar ratifica la calificación soberana del país en BBB, es decir, con perspectiva estable dentro del grado de inversión. Luis Miguel González, voy contigo, director editorial del diario El Economista. ¿Cómo ves esta noticia?
2: Hola Juan, buenas noches. Es buena noticia y confirma lo que otras agencias calificadoras expresan de la deuda que emite el gobierno mexicano. Hay que recordar, las calificadoras lo que hacen es ponerle una especie de puntuación a lo que un emisor, en este caso el gobierno, está emitiendo o va a emitir. Tener grado de inversión significa tener confianza, mejor dicho, tener una buena calificación de las calificadoras y, por tanto, condiciones de acceso a los mercados relativamente buenas, Juan.
1: A ver, los mercados financieros, esto pues permite seguir accediendo a ellos, se aumentará la inversión en nuestro país, generará más confianza en inversionistas extranjeros, nacionales, nueva inversión extranjera directa. ¿Cuál es la perspectiva que ves a esta calificación que se le hace a nuestro país?
2: Normalmente hay que verlo en dos formas.
1: A ver.
2: Primero, lo que hace una calificadora es evaluar lo que has hecho, lo que estás haciendo y a partir de eso un poco tira luz hacia el futuro. ¿Qué es lo que dice? Dice, el gobierno va bien en lo que tiene que ver con consolidación fiscal. Consolidación, en pocas palabras, es reducir el déficit. Dice, la economía mexicana está diversificada y está resistiendo bien los choques que vienen del Golfo. Hace en cualquier caso una especie de anotación y dice, un conflicto muy largo traería, aumentaría los riesgos. Es el caso de México, yo diría es el caso de todo el mundo. Dices, ¿cómo afecta, o mejor dicho, qué impacto tiene a futuro? Sobre todo es acceso a mercados. Si el gobierno tiene capacidad para financiar sus proyectos, por ejemplo, infraestructura, a su vez, eso puede empujar o acompañar la inversión privada y también la inversión pública, Juan.
1: Entonces, ¿podríamos concluir? Nos queda un minutito antes de la pausa, Luis Miguel, que es una buena noticia para los mexicanos.
2: Es una buena noticia, es una señal de confianza en lo que está haciendo la Secretaría de Hacienda y el gobierno en el manejo de deuda y en el manejo de finanzas públicas.
1: Pues Luis Miguel González, director editorial del diario, el periódico El Economista, como siempre, muchísimas gracias por habernos acompañado. Que tengas muy bonito fin de semana.
2: Igual para ti, Juan. Un gusto.
1: Y con esa información nosotros nos vamos a una pausa. No se vaya, volvemos con más, mucho más que informarle usted hoy viernes aquí en Fórmula Noticias.
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7: El encanto de un pastel de chocolate. La reina Isabel II esperaba la fecha de su cumple el 21 de abril porque sabía que era el día de disfrutar su pastel de cumpleaños, ese gusto culposo y delicioso. Nunca cambió de sabor, pasaron varios chefs a lo largo de su vida y todos sí o sí tenían que preparar la receta de la abuela de la monarca, la reina Mari. Un pastel de chocolate que consistía en un pan genovés de chocolate ligero cubierto de ganache, además chocolate oscuro y cubierto con ¿qué crees? ¡Claro! Más chocolate. Así lo reveló el chef royal Darren McCready, quien trabajó para la reina británica por 11 años. Y cada año era el mismo ritual. Le servían una rebanada de pastel y los siguientes días comía otra rebanadita. Esta tradición royal la disfrutó cada año Isabel II en su cumpleaños. ¡Qué delicia! No son cuentos de hadas, son historias reales.
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8: Google se llamó originalmente Backroof antes de cambiar su nombre al término matemático que representa un 1 seguido de ceros.
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8: El único continente sin volcanes activos actualmente es Australia, la tierra del canguro.
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8: Los ojos de las cabras tienen pupilas rectangulares, lo que les da una visión panorámica amplia.
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1: Son las 7 de la tarde, soy Juan Becerra Acosta, estamos en Fórmula Noticias y le voy a dar a conocer los sucesos más importantes, más destacados del país y del mundo, ocurridos hoy viernes, 1 de mayo, Día del Trabajo. Continuamos con este espacio informativo, nos sumamos a la señal de Telefórmula, ampliamos nuestra cobertura y estas son las noticias. Solicitud de Estados Unidos carece de pruebas. La Fiscalía General de la República pedirá que el gobierno estadounidense presente la evidencia de la acusación por narcotráfico contra 10 funcionarios mexicanos. Así lo informó Raúl Jiménez Vázquez, titular de la Fiscalía Especializada de Control Competencial.
9: Por las vías que garantice la confidencialidad de la información para que la Fiscalía esté en aptitud de analizar la documentación y con ello fijar un posicionamiento de carácter institucional.
1: El funcionario subrayó que la solicitud enviada por Estados Unidos carece de las pruebas indispensables para proceder a una medida cautelar con fines de extradición.
9: No existen pruebas anexas al pedimento de referencia que acrediten la comisión de un presunto delito que haga impostergable el otorgamiento de la medida cautelar.
1: Frente al embate exterior, lo que debe haber es unidad nacional. La presidenta Sheinbaum sostiene que es tiempo de la defensa de la soberanía y esa no se negocia.
10: Estoy tranquila, sin ningún problema. Por una cosa, es tiempo de la defensa de los principios. Y hay un principio que se llama soberanía y esa no se negocia.
1: Tiene que demostrarse dentro de nuestro marco jurídico la responsabilidad de cualquier persona. Todo mundo es inocente hasta que no se demuestre que es culpable, subrayó la presidenta.
10: Así de sencillo. Todo mundo es inocente hasta que no se demuestre que es culpable. Así es la justicia en México. Entonces, tiene que demostrarse dentro de nuestro marco jurídico, en efecto, la responsabilidad de una u otra persona, para cualquiera, un servidor público o un mexicano o mexicana.
1: Afirmó que es falso que su gobierno esté entre la espada y la pared.
10: Falso. En México decidimos los mexicanos, para empezar, las y los mexicanos. Y nosotros siempre vamos a trabajar con la verdad, la justicia y la defensa de la soberanía.
1: La primavera laboral llegó para quedarse. Se firmó un acuerdo para que los trabajadores del Estado ganen al menos el salario medio del IMSS del 2024, poco menos de 600 pesos al día. Así lo anunció la presidenta Sheinbaum.
10: Todas y todos los trabajadores del Estado van a ganar al menos el salario medio del IMSS de 2024 y sus incrementos por encima de la inflación. Hoy se publica ese decreto.
1: Y en Otumba, Estado de México, elementos de la Marina detuvieron a una mujer en posesión de animales exóticos, de cargadores de arma, de vehículos de lujo, de motos de alta cilindrada. Lisbeth Hernández, el reporte, voy contigo.
11: Así es, Juan, muy buenas tardes, me da mucho gusto saludarte. Elementos de la Marina participaron en este operativo conjunto que derivó en la detención de una mujer y el aseguramiento de estos vehículos, así como municiones y animales exóticos en Otumba, Estado de México. Este operativo, pues, fue encabezado, este cateo, por la Fiscalía General de la República en la colonia Las Américas. De acuerdo con la información oficial, en el lugar fueron asegurados 10 vehículos, 5 motocicletas de alto cilindraje, además de 2 cargadores de armas y municiones. También fueron localizados ejemplares de animales exóticos como 12 caballos de carreras, 3 tigres, 1 de bengala y 2 blancos, 3 venados, 1 mono araña, 1 zorro, algunos pavos reales, gallos y loros. Todo esto fue asegurado y, bueno, la mujer detenida, Juan.
1: ¿Se sabe quién es esta mujer? ¿Con quién está relacionada? ¿Por qué tenía estos animales?
11: Pues la persona detenida únicamente informaron que quedó a disposición de las autoridades. Se abrió evidentemente una carpeta de investigación para determinar justamente quién es esta mujer, que justo pues tenía estos animales en este domicilio, pero bueno, es parte de la investigación que todavía está en curso, Juan.
1: Y nosotros pendientes, gracias Lisbeth Hernández, nos vamos a una pausa, volvemos.
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21: 16 de julio de 1950, el Estadio Maracaná de Río de Janeiro acoge casi 200.000 brasileños en espera de celebrar el título mundial de fútbol. Brasil solo necesita empatar ante Uruguay, pero la historia tenía preparado otro guión. Faltando poco más de 10 minutos con el empate a 1 en el marcador, Alcides Guiguia corre por la banda derecha, entra al área, dispara y estremece la red. Uruguay tomó una ventaja que sería definitiva y que enmudeció hasta el último rincón de Brasil. Contra todos los pronósticos, los charrúas derrotaban 2-1 al anfitrión y conquistaban su segunda Copa del Mundo. Desde entonces, aquella hazaña y tragedia simultánea tiene nombre propio en la historia del fútbol: el Maracanazo. El
20: campeón. 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
23: El ojo del avestruz es más grande que su cerebro, siendo el ave con los ojos más grandes del mundo.
22: Lo que no sabías.
23: La piel es el órgano más grande del cuerpo humano y se renueva completamente cada mes, aproximadamente de forma constante.
22: Conoce más.
23: Los caballos no pueden vomitar, lo que los hace muy susceptibles a los cólicos abdominales.
22: El apunte del día.
23: Los astronautas no pueden llorar en el espacio porque las lágrimas no caen, solo forman burbujas alrededor de los ojos.
22: Caminando por México.
23: La Bahía de San Carlos se ubica en Sonora. En su impresionante paisaje conviven el desierto, el mar y la montaña, que junto a sus atardeceres ofrecen un gran espectáculo turístico. Una de sus playas más hermosas es la de Los Algodones.
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1: Son las 7 de la tarde con 8 minutos. Muchas gracias por continuar con nosotros aquí en Fórmula Noticias. Viernes, 1 de mayo, Día del Trabajo. Una conmemoración que en su origen global se remonta a los mártires de Chicago en el año de 1886. En aquella ciudad miles de trabajadores iniciaron una huelga un 1 de mayo, exigiendo que la jornada laboral se redujera de 18 a 8 horas y la represión violenta de estos movimientos llevó a que en el año de 1889, escuche usted, el Congreso Obrero Socialista en París instituyera esta fecha como Día Internacional de los Trabajadores. En México, el movimiento obrero para aquel entonces ya tenía sus propios focos de resistencia antes de que la fecha fuera oficial aquí en nuestro país. Recordemos las huelgas precursoras como la de Cananea en Sonora en el año de 1906, Río Blanco, Veracruz, 1907, y bueno, la primera vez que se conmemoró formalmente el Día del Trabajo en nuestro país fue en el año de 1913, durante la Revolución Mexicana, cuando 20.000 obreros marcharon aquí en la Ciudad de México, desde donde estamos transmitiendo para usted este espacio, exigiendo que la jornada de 8 horas, pues fuera una realidad. Esto frente al presidente, entonces presidente Victoriano Huerta, el presidente que llegó por el intervencionismo estadounidense a través del pacto de la embajada, posterior al asesinato de Madero y de Pino Suárez. Hoy, sindicatos y organizaciones obreras caminaron una vez más en la Ciudad de México. Y el reporte es de mi compañero Ulises Soriano.
25: Juan, muy buenas tardes, qué gusto saludarte. Pues miles de trabajadores volvieron a la calle este 1 de mayo para exigir mejores condiciones laborales. Desde muy temprano, contingentes sindicales partieron desde el Ángel de la Independencia, lo que corresponde al Monumento a la Revolución, Bellas Artes y la Avenida 20 de Noviembre, bajo la misma consigna, mejores condiciones laborales. Desde telefonistas, electricistas, trabajadores de la salud, maestros, empleados del metro y hasta trabajadoras sexuales caminaron por diferentes avenidas y calles para exigir también la aplicación inmediata de la jornada laboral de 40 horas, pensiones dignas y mejores salarios. Pero pues todo se elevó cuando el líder de la sección 9 de la CENTE, Pedro Hernández, insistió en que si no había respuesta a un pliego petitorio que entregaron el día de hoy a la Secretaría de Educación Pública, en la que se había la que se ponían tres demandas sobre la mesa, entre ellas la abrogación de la ley del ISSSTE, un aumento al salario y democracia sindical, pues el balón no rodará en el próximo mundial. Y pues déjame decirte que pues también insistieron en que próximamente decidirán cuándo estallará la huelga que tienen planeadas. Mientras tanto, pues se llevó a cabo un meeting también en la Plaza de la Constitución, donde se habló de huelgas activas en el país, entre ellas la del Nacional Monte de Piedad, mientras los trabajadores insistieron en que las condiciones laborales están aún lejos de ser suficientes. Y poco a poco, conforme dio la tarde, pues continuaron llegando diversos contingentes, y pues queda claro que este día del trabajo para miles de personas, Juan, la lucha laboral en México continúa más viva que nunca. Es el reporte que te tengo, Juan.
1: Ulises Soriano, entonces finalmente fueron marchas desde el Ángel hasta el Zócalo capitalino en el Día Internacional de Trabajo, que se desarrollaron en paz, en tranquilidad.
25: Efectivamente, Juan, a pesar de que se había hablado de algunas personas embosadas, ellos solamente realizaron algunas pintas, sin embargo, pues no ocurrió mayor incidencia durante estas marchas, Juan.
1: Pues ahí está, apenas unas pintas, y bueno, pues ahí está la marcha en el Día Internacional del Trabajo, y lo que mueve el desarrollo del país son las y los obreros, las y los trabajadores, y sí hay deudas históricas con ellos que tienen que resarcirse. Gracias, muchas gracias, Ulises Soriano.
25: Continuamos pendientes, Juan, muy buena noche.
1: Una manera de resarcir estas deudas es el aumento histórico del salario mínimo, ya desde hace 8 años en nuestro país. Los gobiernos anteriores decían que iba a haber inflación, que no era conveniente el incrementar el salario, y pues parece que veían a la fuerza obrera, a las y los trabajadores de nuestro país, como un activo de las empresas, y es el más importante de todos, como un activo. Ahí se enriquecían las empresas y los trabajadores, unos sueldos míseros, muy por debajo del precio de la canasta básica. Sí ha subido el precio de la canasta básica, pero el salario mínimo ha subido más. Esto, pues sí, hay que decirlo, hay que señalarlo. Y mire usted, se dieron datos del primer trimestre de este año, de 2026, referentes a la ocupación nacional en México. Alcanzó los 60.2 millones de personas y se generaron 422.000 nuevos empleos en comparación con el mismo periodo del año anterior. Estamos hablando de datos que da el INEGI. Fueron criticados estos datos, señalados, dijeron que eran tendenciosos. ¿Quiénes los compararon? Con el último trimestre del 2025. No se puede comparar un trimestre con un trimestre distinto al de ningún año anterior. Esto me dijo, conversé con el secretario del Trabajo, con Marat Bolaños, sobre el incremento de los empleos en nuestro país y los datos que decían, pues, que no había crecimiento debido a que se compararon el primer trimestre de este año con el último del año pasado. Escuche, porque me parece que lo aclara de manera, pues, por demás puntual. Se presentan las cifras de ocupación del primer trimestre de este año, ¿no? De 2026. Y bueno, salieron a señalar algunos analistas que implicaba una disminución de la ocupación en México, porque lo compararon no con el mismo periodo del año pasado, sino con otro trimestre, el último, que históricamente en México y en todo el mundo siempre es un trimestre en el que hay un incremento de la fuerza laboral, que viene después de una curva de descenso que siempre es por ahí de verano, ¿no?
0: Así es,
1: para que nos lo expliques.
0: Efectivamente. Digamos que el empleo se comporta como una suerte de M en el año, ¿no? Empiezas el arranque de año como poco bajo, va subiendo a mediados del año, tiene un pico, luego vuelve a bajar tantito, luego por ahí de agosto, septiembre empieza a subir de nuevo y alcanza un pico como por ahí de noviembre y ya vuelve a bajar a finales de año. Entonces arrancas el año de nuevo abajo y empiezas de nuevo arriba, ¿no? Vas poco a poco. Esto lo menciono porque como se ha presentado ahorita la estadística de manera muy malintencionada por muchos medios de comunicación, es que comparan, como bien dices, de trimestre consecutivo a trimestre consecutivo. Y lo correcto es analizar el periodo, que en este caso es el primer trimestre que estamos ahorita saliendo de esos resultados, con el mismo primer trimestre del año anterior. Uh-huh. Es decir, primer trimestre del 26 con el primer trimestre del año 25, ¿no? Uh-huh. Si ya los contrastas de manera correcta, como así se debe de hacer, entonces tuvimos un incremento muy importante de personas ocupadas.
1: Pues ahí lo tiene usted. No podemos comparar el primer trimestre de un año con el último del anterior, dado que siempre hay mayor generación de empleo en el último trimestre del año por cuestiones de época, es diciembre, y arrancar el año siempre ha sido complicado. Sería como hacer pues una estadística sobre cuándo se come más pozole en México y comparar un septiembre de un año con el julio del año anterior. Así de fácil y de sencillo, por más simplista que se escuche. Y bueno, con esto también, el salario mínimo importante, el crecimiento que ha tenido, el aumento histórico que ha registrado Sara Pablo en el Día del Trabajo, Ricardo Monreal destacó que ha tenido un incremento, pues, de 154, ¿no? Gracias a diversas leyes aprobadas se han recuperado derechos laborales.
2: Así es, ¿cómo estás, Juan? En el Día del Trabajo, el presidente de la Junta de Coordinación Política de la Cámara de Diputados, Ricardo Monreal, destaca que el salario mínimo ha tenido un incremento de 154% y gracias a diversas leyes que se han recuperado derechos laborales también. En sus redes sociales, el coordinador de Morena reafirmó su compromiso de seguir trabajando por el bienestar de México y los trabajadores. Y también, pues, el diputado ha destacado la reforma de las 40 horas que reduce paulatinamente la jornada laboral a 40 horas semanales. Esto fue lo que comentó.
3: La reforma al artículo 123 en materia de reducción de la jornada laboral, que representa un avance histórico en favor de los trabajadores y las trabajadoras.
2: En este mismo tema, la vicecoordinadora del PT en el Senado, Giovanna Bañuelos, celebró la publicación de la reforma que reduce la jornada laboral. Señaló que este primero de mayo marcará un hito en la lucha y en la defensa de los derechos laborales en México y confirma que el país avanza hacia una nueva etapa donde el crecimiento económico debe ir acompañado de la justicia social. También ha señalado que se han avanzado en el reconocimiento de los derechos laborales de los trabajadores del arte, la cultura, del campo, plataformas digitales y trabajadores del hogar. Además, también, por ejemplo, en lo que tiene que ver con la ley Silla, la erradicación del acoso y abuso laboral y lo que tiene que ver con garantizar que se respeten sus derechos. El reporte que tengo.
1: Gracias, muchas gracias, Sara Pablo. Y con esto nos vamos al estado de Jalisco, donde un autobús turístico que viajaba de este estado volcó en territorio nayarita, que viajaba de Jalisco a Nayarit, tuvo un accidente. Uzi Toledo, voy contigo y el reporte.
5: ¿Cómo estás, Juan? Muy buenas noches. Es correcto, una salida recreativa terminó en tragedia la mañana de este viernes, luego de que un autobús turístico procedente de Jalisco volcó en el municipio de Amatlán de Cañas, Nayarit, dejando un saldo preliminar de 11 personas fallecidas y al menos 21 lesionadas. Aún se desconocen las causas de por qué la unidad salió del camino y terminó volcada, claro, pues provocando terror entre los pasajeros. Tras este percance, algunos ocupantes lograron salir por su propio pie, auxiliaron a otros mientras arribaban cuerpos de emergencia de municipios cercanos. También, pues de manera preliminar, se informó que las víctimas viajaban desde San Pedro Tlaquepaque, parte de la metrópoli de Guadalajara, con destino al balneario El Manto, cuando pues esto se salió de control y terminó en esta tragedia. Por último, el gobernador de Jalisco, Pablo Lemus Navarro, aseguró que su administración se mantiene al pendiente de lo ocurrido y que se hará cargo de los traslados de las personas fallecidas, así como de los gastos funerarios, mientras continúan las investigaciones para determinar las responsabilidades. Es el reporte, Juan.
1: Pues ahí está, en Amatlán de Cañas, estaremos pendientes. Muchísimas gracias, Uzi Toledo. Un abrazo hasta allá, hasta el estado de Jalisco.
5: Igualmente, un abrazo de vuelta. Buenas noches.
1: Nos damos una pausa, no se vaya. Volvemos.
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1: Son las 7 de la tarde con 23 minutos. Gracias por continuar con nosotros aquí en Fórmula Noticias. Vamos con las acusaciones que se dieron a conocer el día de antier, que el Departamento de Justicia de los Estados Unidos hace en contra de 10 funcionarios mexicanos, entre ellos el gobernador de Sinaloa, Rubén Rocha Moya, también el senador de la República por este estado, el senador Insunza, también el alcalde de Culiacán. Y bueno, hoy la Fiscalía General de la República lleva a cabo una conferencia más en donde, bueno, prácticamente señala que para proceder se requerirían de entrada datos de prueba que envíe la autoridad de los Estados Unidos debido a que no ha presentado ninguna prueba. Vamos a escuchar parte de lo que se dio a conocer a través de esta conferencia por parte de Raúl Jiménez Vázquez, titular de la Fiscalía Especializada de Control Competencial.
42: Por las vías que garanticen la confidencialidad de la información para que la Fiscalía esté en aptitud de analizar la documentación y con ello fijar un posicionamiento de carácter institucional.
1: El funcionario subrayó que la solicitud enviada por Estados Unidos carece de las pruebas indispensables para proceder a una medida cautelar con fines de extradición, así lo dijo.
42: Que no existen pruebas anexas al pedimento de referencia que acrediten la comisión de un presunto delito que haga impostergable el otorgamiento de la medida cautelar.
1: Bueno, pues ahí está. Es importante señalar aquí que en cualquier lugar del mundo, una persona que es acusada de un delito no tiene que demostrar su inocencia. Quien lo acusa, quien lo señala, quien le pone el dedo, es quien tiene que probar su culpabilidad. Así lo dijo hoy la presidenta de México, la doctora Claudia Sheinbaum, en la mañanera del pueblo cuando habló de este tema, entre otras cosas. Vamos a escuchar.
43: La presidenta está fuerte, está sólida.
1: Vamos a escuchar lo que dijo la presidenta de México.
43: De los principios. Y hay un principio que se llama soberanía. Y esa no se negocia.
1: También la presidenta Claudia Sheinbaum señaló ante dichos que han existido por ahí, por parte de algunos opinólogos, de que se encontraría entre la espada y la pared su gobierno, debido, sí, a la situación con los agentes de la CIA que operaron en Chihuahua sin conocimiento por parte del gobierno federal, y luego con estas acusaciones por parte del Departamento de Justicia de los Estados Unidos contra funcionarios mexicanos. Esto respondió la presidenta de México.
43: Estuve viendo algunas publicaciones ayer y el día de hoy. Están poniendo a la presidenta entre la espada y la pared. Falso. En México decidimos los mexicanos, para empezar, las y los mexicanos. Y nosotros siempre vamos a trabajar con la verdad, la justicia y la defensa de la soberanía. En el caso de Chihuahua, en el caso de Sinaloa y en cualquier otro caso.
1: Remarcó la presidenta de México, la necesidad de defender la soberanía nacional no está sujeta a negociaciones de ningún tipo, no se negocia.
43: Es tiempo de la defensa de los principios. Y hay un principio que se llama soberanía. Y esa no se negocia.
1: A ver, ¿pero qué sucede con esta solicitud de extradición, de detención provisional y de extradición que hace el gobierno de los Estados Unidos a través del Departamento de Justicia a nuestro país para que se detenga provisionalmente a 10 funcionarios mexicanos? Entre ellos el gobernador de Sinaloa, Rubén Rocha Moya, a quienes lo señala de haber tenido pactos con el narcotráfico, con el cártel de Sinaloa, durante el proceso de campaña para la gubernatura del estado. El tratado de extradición entre México y Estados Unidos establece en su artículo 11, ¿sí?, que no se requiere en una solicitud de extradición datos probatorios, siempre y cuando, también lo establece, no se trate de una solicitud de alguien que tenga fuero, como es el caso del gobernador de Sinaloa, de Rubén Rocha Moya. Javier Schutte, abogado penalista, te saludo con muchísimo gusto con este tema del que conversábamos por teléfono el día de ayer. ¿Cómo estás, Javier?
0: Hola, Juan, qué gusto saludarte. Qué gusto saludar a tu audiencia, a todas las personas que te ven y que te escuchan con este importante y delicado tema. Me parece que debe hacerse un análisis cuidadoso. La situación es delicada, el asunto es grave. Y en ese sentido, un análisis completo, Juan, requiere de integrar cuando menos dos planos, el jurídico y el político. Como bien lo mencionas, en el plano jurídico debemos distinguir las etapas en las que se lleva a cabo una extradición. No siempre, pero a veces, existe una solicitud de detención provisional con fines de extradición. Esta es caracterizada por la urgencia que puede haber para detener a una persona antes de que, por ejemplo, se dé a la fuga o porque la persona pueda ser peligrosa, y a partir de que se ejecuta, comienza un plazo de 60 días para la petición formal de extradición. En efecto, conforme al artículo 11 del Tratado de Extradición entre México y Estados Unidos, para este primer momento de solicitud de detención provisional no hacen falta pruebas. Los requisitos específicos están marcados en el propio tratado, que se declare que existe una orden de aprehensión, como es el caso. Sin embargo, aquí hay una particularidad. Estamos hablando, en el caso de 3 de los 10 requeridos, de personas que tienen fuero, una inmunidad procesal establecida tanto en la Constitución Política de los Estados Unidos Mexicanos como en la Constitución del Estado Libre y Soberano de Sinaloa, que prevén que para proceder penalmente en contra de ellos se requiere de un acto político, de la autorización, uh-huh, en el caso del gobierno federal, de la Cámara de Diputados, por mayoría absoluta, y en el caso particularmente del alcalde, por parte del Congreso. En el caso del gobernador, se requiere tanto de la Cámara de Diputados como del Congreso del Estado. Y entonces aquí nos encontramos pues con una situación muy sui generis, porque técnicamente el fuero aplica pues para la materia penal interna. Aquí estamos hablando de una solicitud de detención provisional con fines de extradición. Entonces uno puede preguntarse si la naturaleza de este acto admite o no la protección que implica el fuero. A mí me parece que la posición más conservadora y cuidadosa, tanto desde el punto de vista diplomático como político y jurídico, es pensar que sí se requiere del fuero. Pero esto nos lleva, Juan, a entonces cuestionar por qué el gobierno estadounidense pasó por una solicitud de detención provisional con fines de extradición y no se fue directamente a una petición formal de extradición, que es la que ya requiere pruebas, sí, que ese debería ser el paso siguiente. Y bueno, ahí uno puede especular, ya no solo desde el punto de vista jurídico, pues sino también desde el punto de vista político. Y lo cierto, Juan, es que aquí tenemos explicaciones, motivos, intereses que pasan por el plano coyuntural y otros por el plano estructural. Uh-huh. ¿Te parece que avancemos con el plano coyuntural? Pues tenemos el incidente de la CIA en Chihuahua muy recientemente, en el que se pone al descubierto una cooperación ilegal por parte de las autoridades estatales de Chihuahua con la CIA, no la DEA, una agencia dedicada más bien al espionaje político que a funciones policiales, exactamente. A nivel coyuntural también, importante mencionar que tenemos las midterm elections en noviembre en Estados Unidos. Tenemos junto con ello el fracaso reciente de la administración Trump en su incursión bélica en Irán. Uh-huh. Y bueno, me parece que esto coloca incentivos electorales fuertes, pues para los pocos temas en los que le queda algo de popularidad, como son frontera, migración, drogas, crimen y seguridad, todo lo cual en el imaginario colectivo de su electorado racista se llama México, ¿sí? Pues puede explicar en parte, no en todo, pero en parte, esta cuestión que está pasando ahora, esta solicitud de extradición de funcionarios en activo, lo cual no tiene precedentes.
1: Un tema muy político, ¿no, Javier? Pero a ver, rápidamente, el artículo 11 del Tratado de Extradición México-Estados Unidos para detención provisional señala que no se deben aportar datos de prueba. Pero, eso sí, también el mismo acuerdo, el mismo Tratado de Extradición México-Estados Unidos señala que si la extraditación requiere desafuero, entonces sí se requiere la justificación probatoria. Y entonces, como me señalas, y me parece que no es secreto de nadie, esto no es un tema jurídico, esto no es un tema que tenga que ver con que Estados Unidos esté combatiendo el narcotráfico, porque si lo hiciera, lo haría en su propio territorio donde está el consumo. Es un asunto político. Entonces, se aceleraron. Por lo que me dices, Javier, dime si estoy interpretando bien.
0: No, yo creo que le das al clavo, Juan. Es un asunto sin duda con un cariz que debe analizarse jurídicamente, pero no podemos olvidar el plano político o simplemente acabaríamos por no entender lo que está pasando. Y desde ese punto de vista político y pasando a las, digamos, explicaciones más estructurales, pues desde luego el fortalecimiento político, económico y armamentístico de los cárteles de la droga en las últimas décadas, pues es una parte importante de esta explicación. Los pactos de impunidad también, Juan, a distintos niveles en la política mexicana, es un fenómeno que no es nuevo, pero que desafortunadamente es cierto que sigue existiendo. En ese sentido, también decirlo con todas sus letras. Si bien hace falta ver en su caso las evidencias, las pruebas y debe regir la presunción de inocencia, lo cierto es que hay, pues de sobra, a nivel por lo menos mediático, investigaciones periodísticas que hacen cuando menos verosímil los términos de la imputación en contra de los funcionarios señalados. Y por último, Juan, me parece importantísimo resaltar como causa estructural. Recordar que hace 6 meses, sí, diciembre de 2025...
1: Nos queda un minutito antes del corte, perdón, Javier, todo tuyo.
0: Sí, no, muy rápidamente, presentó esta estrategia de seguridad nacional en la que explícitamente declaró que utilizaría su política exterior, su diplomacia y su inteligencia en beneficio de sus intereses económicos, comerciales y los de su empresariado. Me parece que estamos viendo precisamente eso en acción y que no podemos olvidar ese elemento en el análisis. Por lo demás, a mí me parece que México tiene una oportunidad de dar un cumplimiento, cuando menos por lo que hace a funcionarios que no tienen fuero, ni estatal ni federal, y llevar a cabo las detenciones que marca el Tratado de Extradición y que empiecen a correr los 60 días para la petición formal de extradición por lo que hace a esos otros funcionarios. Esto me parece que despresurizaría la situación en la que nos encontramos para intentar evitar una pues mayor crisis diplomática, política, como la que actualmente se está viviendo, Juan.
1: Pues Javier Schutte, abogado penalista, te agradezco mucho, como siempre, que nos hayas acompañado. Además, interrumpí tus vacaciones, me disculpo por ello, y te mando un abrazo.
0: Un abrazo de regreso, Juan, siempre con muchísimo gusto.
1: Gracias, volvemos.
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3: 16 de julio de 1950, el Estadio Maracaná de Río de Janeiro acoge casi 200.000 brasileños en espera de celebrar el título mundial de fútbol. Brasil solo necesita empatar ante Uruguay, pero la historia tenía preparado otro guión. Faltando poco más de 10 minutos con el empate a 1 en el marcador, Alcides Guiguia corre por la banda derecha, entra al área, dispara y estremece la red. Uruguay tomó una ventaja que sería definitiva y que enmudeció hasta el último rincón de Brasil. Contra todos los pronósticos, los charrúas derrotaban 2-1 al anfitrión y conquistaban su segunda Copa del Mundo. Desde entonces, aquella hazaña y tragedia simultánea tiene nombre propio en la historia del fútbol: el Maracanazo.
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5: El oro es comestible siempre que sea puro, aunque no tiene sabor ni aporta ningún valor nutricional al cuerpo humano.
4: Explorando la naturaleza.
5: El archipiélago La Maddalena es un conjunto de islas e islotes en el mar Tirreno, al noroeste de Cerdeña, en Italia. De todas estas islas, solo dos están habitadas, La Maddalena y Caprera. El litoral de este archipiélago es de 180 kilómetros, con hermosas playas de agua cristalinas color esmeralda. Este archipiélago no era muy conocido ni visitado porque una de sus islas era una base de la OTAN, misma que cerró en 2008. Al archipiélago solo es posible llegar en barco.
4: Información sorprendente.
5: Los olores evocan más recuerdos de la infancia que ningún otro sentido, como el olor de los dulces preferidos cuando se era niño.
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41: El vicecanciller alemán y copresidente del Partido Socialdemócrata, Lars Klingbeil, afirmó este viernes que el gobierno alemán no necesita consejos del presidente estadounidense Donald Trump y defendió así al canciller Friedrich Merz de las críticas de Trump. El Departamento de Guerra de Estados Unidos informó que suscribió acuerdos con 7 tecnológicas líderes en inteligencia artificial para disponer de sus herramientas en ámbitos clasificados. La Santa Sede informó que el Papa León XIV nombró nuevo nuncio apostólico o embajador vaticano en Ecuador al monseñor costarricense Dagoberto Campos Salas, que hasta ahora desempeñaba ese cargo en Panamá. Informó Cintia Dávalos. 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
1: Son las 7 de la tarde con 38 minutos. Muchas gracias por continuar. Hoy viernes, 1 de mayo, Día del Trabajo, aquí en Fórmula Noticias. David Galván, voy contigo. Detenido José Porfirio N., este sujeto le dicen el Pío, es hijo del socio del Mayo Zambada, lo detuvieron en Sinaloa, elementos de la Secretaría de Seguridad. El reporte tú lo tienes, voy contigo.
6: Así es, Juan, buenas tardes. Y esto se da a conocer a partir del Registro Nacional de Detenciones que maneja la Secretaría de Seguridad y Protección Ciudadana. Ahí se informó la detención en Sinaloa, en Ajome, precisamente para mayor precisión, de quien me mencionabas, conocido como el Pío, José Porfirio Díaz, que es hijo de Baltasar Díaz, que fue abatido, bueno, fue asesinado en 1995 y era socio y compadre del propio Mayo Zambada. Según consta en la ficha de detención, fue detenido por elementos de la Agencia de Investigación Criminal de la Secretaría de Seguridad y Protección Ciudadana con elementos de la Guardia Nacional en un operativo en el residencial Las Misiones el día jueves 30 de abril alrededor de las 10:15 de la mañana para ser puestos a disposición de la sede de los Mochis, de la Fiscalía General de la República, sin que al momento se haya dado a conocer mayores detalles sobre los delitos que se imputan a el llamado El Pío. Lo que se sabe es que su hermano es esposo de una de las hijas de Ismael El Mayo Zambada, y bueno, pues así viene toda esta conexión, un nuevo golpe a redes criminales en Sinaloa. Es la información que tenemos para el auditorio, Juan.
1: Y nosotros pendientes, David Galván, muchísimas gracias por el reporte.
6: Seguimos al pendiente, un gusto saludarte.
1: Ahí lo tiene usted, tuvieron al Pío en Sinaloa, hijo del socio El Mayo Zambada. En la ficha de detención señala que fue detenido por elementos de la Agencia de Investigación Criminal de la Secretaría de Seguridad Pública, encabezada por Omar García Harfuch. Y bueno, vamos a estar pendientes de lo que de esta detención deriva. Y con esto nos vamos con temas de soberanía, nos vamos con temas energéticos y nos vamos con temas de la empresa más importante de nuestro país. Y le voy a decir que es suya, es una empresa de todos los mexicanos, estamos hablando de Petróleos Mexicanos, estamos hablando de Pemex, que se ha caracterizado en los últimos meses por una reducción histórica en su deuda financiera. Pero ¿cuál es la situación de Pemex en estos momentos en materia financiera? Agradezco mucho que nos acompañe el maestro Juan Carlos Carpio, él es director corporativo de finanzas de Petróleos Mexicanos. ¿Cómo estás, maestro? Qué gusto saludarte.
7: Muchas gracias, Juan. Buenas noches. Gracias por el espacio, a tus órdenes.
1: A ver, se ha registrado una disminución en la deuda de Pemex. ¿Cuál es el saldo el día de hoy de la deuda de Petróleos Mexicanos? Y bueno, pues en comparación, por supuesto, con diciembre del año pasado, saber cuánto se ha reducido, porque sí se ha reducido, ¿verdad?

0: Importante, Juan, por varias razones, por muchas razones. Primero, nos brinda una posición financiera más sólida. Se reducen riesgos de refinanciamiento. Mejoramos el perfil de vencimientos. Se reduce el costo financiero. Se redujo en 13% en comparación con lo programado en este trimestre. Nos da una mejor posición para futuras negociaciones de financiamientos, Juan, como lo que ya vimos en febrero pasado, con el regreso exitoso de la empresa al mercado local de capitales, después de 9 años, con la emisión de 31,500 millones de pesos, como bien recordarás. Se construye una trayectoria sostenible de financiamiento. Disminuimos la presión sobre la liquidez operativa, sí, en el corto plazo, lo cual nos permite hacer frente a nuestros compromisos con proveedores y con las inversiones.
1: A ver, esto que sea es importante, las finanzas de Petróleos Mexicanos. Además, estamos hablando también, me imagino, de que con la reducción de deuda se tienen ahorros muy importantes en el costo financiero de la misma, ¿no? Mientras más se reduce una deuda, pues menor es el costo financiero de la misma. Y esto parece que algunos analistas no lo registran, ¿no? Como que lo hacen a un lado. ¿De cuánto estamos hablando en porcentaje que se ha reducido el costo financiero?
0: El costo financiero en el primer trimestre de 2026 se redujo en 13%, Juan. Pero qué bueno que mencionas sobre el análisis que a veces se hace superficial del resultado que presentamos. Quiero aprovechar el momento para hacer una aclaración muy importante. El resultado neto del trimestre no reflejó presiones directas sobre la liquidez de la empresa, ni afectaciones a su flujo efectivo, porque esto se ha dicho. Como sabemos, el estado de resultados de cualquier empresa se construye con variables contables y financieras. En este trimestre, el resultado neto de la empresa se explica por efectos meramente contables, alineados a las NIF, a las normas internacionales de información financiera contable, que son la base para la realización de nuestros estados de resultados.
1: Claro.
0: Entonces, otra vez, el resultado neto no implicó flujo real de caja, implicó ajustes contables, impactos cambiarios en la evaluación de la deuda en dólares y depreciación de activos. Nada más. Uh-huh. Dato importante, la suma de estos ajustes contables fue mayor que el resultado neto presentado. Esto es verificable, el estado de resultados está publicado y tenemos actualmente una gestión muy sólida de nuestro flujo efectivo, Juan.
1: Bueno, pues ahí está. Ahora, sobre lo que tiene que ver con Petróleos Mexicanos, a ver, así en lenguaje ciudadano, maestro Juan Carlos Carpio, converso con el director corporativo de finanzas de Petróleos Mexicanos, la producción de hidrocarburos líquidos, de gas, con respecto a el primer trimestre del año pasado, al de hoy, ¿cómo está, maestro? ¿Estamos produciendo más, estamos produciendo menos, estamos produciendo igual?
0: Estamos produciendo más.
1: ¿Ah, sí?
0: La producción de hidrocarburos líquidos se incrementó en 2.3%, la de gas en 12.1%. Eso como primer dato fundamental importante. Segundo dato relevante, se consolida una trayectoria de estabilización y recuperación durante los últimos 5 trimestres. Entonces, eso nos habla de estabilidad en el proceso y incrementos graduales como los que he mencionado.
1: Maestro Juan Carlos Carpio, ya nada más para terminar. Ahora, el proceso de extracción de petróleo, de crudo, y el proceso en refinerías para, bueno, pues ahora sí que refinar este fósil y convertirlo en combustible, en gasolinas. ¿Cómo vamos en eso? Porque teníamos muchas refinerías en México, pero pues las vendieron como en partes. No es como vender tu cocina en partes a tu vecino de arriba y luego rentársela para hacerte tú tu desayuno. Tú tienes la materia prima, pero no puedes cocinarte tu desayuno. Es más o menos lo que pasó. ¿Cómo vamos con pues el intento por rescatar la producción de combustibles en nuestro país?
0: Está rescatando, Juan. Estamos en línea con la estrategia de autosuficiencia energética de nuestra presidenta. El Sistema Nacional de Refinación promedió en proceso 1.1 millones de barriles. Esto es un incremento de 22%, destacando el desempeño de las refinerías Tula y Dos Bocas. Dos Bocas al 100%. Y obviamente los mantenimientos de las otras refinerías. La producción de petrolíferos se incrementó en 21%. La eficiencia del sistema, es decir, de cada barril de crudo, cuánto podemos refinar de refinados de alto valor, 65.7%. Sí.

0: Esto contribuyó a las ventas, al incremento de las ventas internas de 4.2%, pero muy importante, estamos reduciendo la dependencia de importaciones de combustibles. Estas disminuyeron en 23%.
1: Pues ahí está, maestro, pues ahí está el corte, el primer trimestre del año, el comportamiento de Pemex, su situación financiera y, bueno, su proceso de extracción y refinación de combustibles. Y yo te agradezco, Juan Carlos Carpio, muchísimo que nos hayas acompañado.
0: Al contrario, Juan, a la orden.
1: Y con esto vamos a ver cómo están las finanzas de la Comisión Federal de Electricidad, ya que estamos hablando de Pemex. Si hay mayor utilidad de operación durante este primer trimestre del año que en el mismo periodo del año pasado, sobre el nivel de apalancamiento de la comisión, si se ha reducido. ¿Cómo estás, Eugenio Amador Quijano, director de finanzas de la Comisión Federal de Electricidad?
2: ¿Qué tal? Muy buenas noches, Juan. Muy buenas noches a ti y a todo tu auditorio. Gracias por el espacio y por la oportunidad de platicar contigo.
1: Pues es que es importante, estamos hablando de la soberanía energética de nuestro país, de la generación y distribución de energía eléctrica y, bueno, de la utilidad de operación. ¿Cómo vamos en este último tema, Eugenio?
2: Fue un trimestre extraordinario, Juan. En contexto, no hay que perder de vista quién es la CFE. La CFE, en términos de activos, es la empresa de mayor valor en México y la empresa eléctrica más grande de Latinoamérica. Al cierre del primer trimestre, obtuvimos resultados operativos extraordinarios. Logramos una utilidad operativa de 32.761 millones de pesos. ¿Qué representa esto? Una utilidad 1.3 veces más grande que en 2025. Adicionalmente, en otros frentes de nuestros indicadores financieros, en el EBITDA, que es la utilidad antes de costos financieros, impuestos y otros gastos contables, llegó a un nivel de 35% de utilidad de EBITDA, que es el más alto en los últimos 6 años. Es decir, la empresa se encuentra sólida, muestra una eficiencia operativa, una solidez en sus ingresos, la capacidad de contener costos. Tuvimos una reducción en costo de combustible de 32% en medio de un entorno de volatilidad global de combustibles por los conflictos en el estrecho de Hormuz. Aún así logramos contener nuestros costos y finalmente pues resaltar la capacidad de la empresa en cumplir sus obligaciones a largo plazo, así como con proveedores y contratistas.
1: A ver, la Comisión Federal de Electricidad cuenta con una, no sé, ventaja competitiva en el mercado al tener acceso a precios favorables de gas natural, que es lo que hemos visto que ha sucedido ahorita.
2: Sí, correcto. La Comisión Federal de Electricidad puede originar la gran mayoría del gas natural que utilizamos de las cuencas, algunas de las cuencas más baratas de todo el mundo. Entonces, cuando todo el planeta ahorita se encuentra en una situación donde los precios de gas licuado se han elevado por precisamente los conflictos sociopolíticos, la CFE se encuentra con la posibilidad de originar combustibles a precios sumamente competitivos. Y esto nos permite contener nuestros costos y a su vez poder seguir teniendo una proyección de largo plazo que da confiabilidad a nuestros acreedores, a nuestros bancos, que tienen una sólida expectativa de las finanzas de la CFE. Es decir, la CFE en términos de grado de inversión y de nivel de capacidad de pago, de generación de flujo para capacidad de pago, se encuentra comparable con las empresas de grado de inversión a nivel global. El nivel de deuda inclusive bajó en términos de la métrica deuda EBITDA de 4.8 veces a 4.5 veces en este al cierre de este trimestre. Es decir, la empresa se encuentra con una sólida capacidad también en cuanto a su liquidez. Inclusive, nuestra cobertura de deuda es 2.5 veces más grande que el mismo periodo hace un año.
1: A ver, ya para terminar, Eugenio Amador Quijano, además agradeciéndote muchísimo que nos hayas acompañado, director de finanzas de la Comisión Federal de Electricidad, así en lenguaje ciudadano. La Comisión Federal de Electricidad en este periodo, en comparación con el mismo del año pasado, ¿tuvo pérdidas o no?
2: La CFE no perdió dinero. La CFE tuvo una variación contable por la variación de tipo de cambio que afecta la evaluación de obligaciones valuadas en moneda extranjera. Esto no representa ninguna salida de flujo de efectivo de la empresa. Es decir, la empresa está sólida, Es una empresa que tiene la capacidad de seguir financiando e invirtiendo. Tenemos un plan de expansión sumamente agresivo hacia adelante y la empresa no generó pérdidas. Es una empresa que está sólida y que en su utilidad operativa demuestra su capacidad de seguir siendo sostenible y la capacidad de seguir invirtiendo en el largo plazo.
1: Te agradezco mucho, Eugenio Amador, director de finanzas de la Comisión Federal de Electricidad, que nos hayas acompañado. Y si me lo permite, seguimos en comunicación.
2: Muchas gracias, Juan, que seguimos a la orden.
1: Gracias, siempre un gusto la comunicación. Muchísimas gracias, director. Y con esto nos vamos con información de Donald Trump de Estados Unidos. Acaba de referirse a la presidenta Claudia Sheinbaum. Comentarios que llaman la atención. Paco Villalobos, me enlazo contigo a los Estados Unidos y el reporte.
3: Que si llaman la atención, querido.
1: ¿Qué dijo?
3: ¿Cómo estás? Muy buenas noches. Precisamente hablando con el presidente Donald Trump, en un discurso, el primer público, aparición pública después de este intento de asesinato de hace una semana. Obviamente hubo una semana y la ceremonia con el rey de Inglaterra en la Casa Blanca. Se refirió así de la presidenta Sheinbaum. ¿Qué te parece si escuchamos el baile y lo comentamos del otro lado?
1: A ver, vamos a escucharlo y si nos pudieras hacer una traducción simultánea, te lo habría de agradecer.
3: Claro que sí.
1: Gracias, Paco.
4: Now it's the Gulf of America. And the president of Mexico.
3: Ahora es el Golfo de América. Y bueno, pues la gente no está muy, muy de acuerdo conmigo. Especialmente cuando hablo de ese tipo de declaraciones, hay gente que siempre dice lo que digo. Y se anunció de que quería cambiar el nombre del Golfo de América. El Golfo de América. Pero la presidenta de México, alguien muy linda. O sea, no conocí de las personas, pero es una mujer muy linda, muy elegante, con la voz muy suave. Creo que era bailarina antes. No voy a decir que es una mujer bella, pero es una mujer grandiosa. ¿Y lo es?
1: Pues ahí está Paco Villalobos, eso acaba de decir Donald Trump de la presidenta Claudia de México. A ver, yo lo podría resumir en: es una mujer hermosa, es una mujer excelente, tiene una voz hermosa y dijo que era bailarina de ballet. Es que de ver, Donald Trump de repente pues nos trata muy bien y de repente nos trata muy mal y en fin. Paco Villalobos, ¿cómo está la situación allá contigo, con mis paisanas, con mis paisanos, héroes y heroínas nacionales? Han tenido desde que Donald Trump inició su gestión una situación muy complicada, Paco.
3: Pues no nos tuvimos que esperar mucho tiempo para que nos tratara mal, querido compañero, porque en ese mismo discurso se mofea de la presidenta Claudia Sheinbaum, Donald Trump, se burla de ella, tratando de interpretar su voz de ella, indicando y cómo le suplicaba que por favor no cambies el nombre del Golfo de México. O sea, por un lado te alaba y por el otro lado se burla y se ofende, y obviamente causando las risas de todos los presentes ahí. Y bueno, o sea, quizás ahorita el tema no es el tema de las redadas de inmigración y las redadas de ICE, sino ahorita el tema es el costo altísimo de la gasolina causado precisamente por el conflicto en Irán, que hoy precisamente se cumple 60 días de este conflicto, en el cual Donald Trump ya legalmente está obligado a tener permiso por parte del Congreso de los Estados Unidos, cosa que el señor no va a pedir. El tema de la gasolina está afectando a millones de nuestros paisanos, que son los que más chambean y los que
1: no. Y a todo el mundo. Pues Paco Villalobos, abrazo fuerte hasta los Estados Unidos, como siempre, doblemente paisano.
3: Fuerte abrazo, doble paisano, te quiero mucho.
1: Y yo a ti mucho. Gracias, Paco. Y con esto, Javier Rivera, rápidamente, un minuto y medio, los deportes.
5: Pues Juan, es un placer estar otra vez contigo. Semana diferente ya después de 17 jornadas de relleno. Comienza la liguilla del fútbol mexicano este fin de semana. Mañana lo hace con los duelos entre Atlas y Cruz Azul, mientras que Chivas estará midiéndose ante Tigres, y para el domingo, duelo de alto riesgo sin duda en la capital de nuestro país, América ante Pumas, clásico capitalino, mientras que Toluca estará midiéndose ante Pachuca. Recordar que esta liguilla ya se jugará sin los seleccionados que están ya concentrándose con la selección mexicana, donde sin duda el más afectado es el equipo de Chivas, ya que le quitan 4 o 5 jugadores sumamente importantes. Después del gran torneo que hicieron los de Gabriel Milito, parece que se quedarán en la liguilla, sobre todo porque no cuentan con sus grandes estrellas. Pumas llegó como líder, poco se esperaba del equipo de Efraín Juárez después de su primer torneo de debut con los universitarios, sin embargo cerró de gran manera como líder, pero del otro lado va a estar América, que sin duda es un rival muy peligroso siempre que está en la liguilla del fútbol mexicano.
1: Bueno, pues ahí está, partidos llaneros antes del Mundial en nuestro
5: sí,
1: país.
5: Sí, para ir calentando el Mundial.
1: Y muchas felicidades a mi compañero Javier Rivera, que se casó.
5: Sí, ya mira, ya la prueba.
1: Muchas felicidades.
5: Gracias.
1: No le pidas nada que tú no seas capaz de darle y ponte diario en tus zapatos.
5: Ya me lo voy a tatuar ese.
1: Y usted, gracias por habernos acompañado. Lo espero mañana a través de esta señal a partir de las 7 a.m.
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14: La etapa del yo solito suele aparecer en los niños entre los 2 y los 4 años aproximadamente y representa un gran avance en su desarrollo emocional y también motor. Cuando insisten en hacerlo todo por sí mismos, no es rebeldía ni tampoco es desafío, sino es una necesidad natural de autonomía y de aprender a valerse por sí mismos. Al permitirles intentar, incluso con errores, fortalecen su autoestima, su coordinación, su confianza y su seguridad personal. Nuestro reto como padres es acompañar con amor, con paciencia, guiando sin interrumpir y tampoco anulando su iniciativa y celebrando cada pequeño logro como un paso importante en su crecimiento. Sígueme en todas mis redes sociales como Gina Ibarra-TV.
15: Aquí Noel Gallagher se pone muy funky con Blackstar Dancing de 2019. Mezcla glam rock, disco y psicodelia en una evolución atrevida tras su época con Oasis, que toman una pausa los hermanos Gallagher.

0: Un tema que invita a moverse sin quejarse y a disfrutar a tope. Esto es Noel Gallagher, High Flying Birds, con Black Star Dancing en Sonido Brown. Sonido Brown.
1: Cuida lo que comes.
2: Las habas son unas leguminosas ricas en nutrientes. Cada 100 gramos de habas aportan 65 kilocalorías y 4.6 gramos de proteína. También aporta potasio, hierro, fibra y fósforo.
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0: Muy buenas noches, gracias por acompañarnos. Son las 8:01 p.m. Yo soy Cintia Dávalos y a nombre del titular de este espacio, el doctor Leonardo Curcio, le doy la más cordial bienvenida y lo invito a que se quede con nosotros en la próxima hora para mantenerse bien informado en este viernes 1 de mayo del 2026. Y hay alerta amarilla por posible caída de granizo para esta noche en las demarcaciones Azcapotzalco, Benito Juárez, Cuauhtémoc, Gustavo Amadero, Iztacalco, Iztapalapa y Venustiano Carranza. Y hoy es Día del Trabajo. Trabajadores sindicalizados realizaron marchas en la Ciudad de México mientras la CENTE exige atención o evitarán ahí el Mundial. La presidenta y también la Presidencia de la República ya publicaron la reforma a la Ley Federal del Trabajo para reglamentar la reducción gradual de la jornada laboral de 48 a 40 horas semanales y estableció que entrará en vigor a partir del 1 de enero del 2027. El secretario general de la CTM manifestó la disposición de la Central Obrera para avanzar en la agenda de derechos laborales, destacando la reducción de la jornada de 48 a 40 horas. Además, ratificó su respaldo a la administración de la presidenta Claudia Sheinbaum. Y Sheinbaum visitó Palenque, Chiapas, como parte de su gira de trabajo. Maestros de la CENTE mantuvieron un bloqueo en el aeropuerto, mientras la presidenta acordó reunirse el 11 de mayo con maestros de la CENTE de Chiapas para escuchar sus demandas y evitar la huelga nacional del magisterio anunciada el 1 de junio.
1: Pero bueno, ya lo podemos platicar ese día. 11 de mayo, si les parece, a las 4 de la tarde. Ahora. Allá en la ciudad. En el palacio. ¿Sí? Sección 7. ¿Sí? Bueno, 4 de la tarde. ¿Está bien? Déjenme les recibo aquí el
0: documento. Ahí está la promesa de la presidenta Claudia Sheinbaum. Y venden el predio aledaño al rancho de López Obrador en Chiapas. El lugar se encuentra tapado con lonas y reporta el uso de maquinaria pesada. Y esta tarde cayó una escenografía durante la toma de protesta del comandante de la primera zona aérea con sede en el Estado de México. El evento era encabezado por la gobernadora Delfina Gómez. Más adelante le tendremos los detalles. Y la empresa ferroviaria Canadian Pacific Kansas City presentó un arbitraje internacional contra México. La firma canadiense asegura que este recurso presentado ante el organismo arbitral del Banco Mundial busca preservar todos sus derechos. Y la Fiscalía General de la República afirmó que ante la falta de pruebas de Estados Unidos para acreditar la urgencia de detener al gobernador de Sinaloa, Rubén Rocha Moya, solicitará a dicho país que, pues, complemente su petición. La coordinadora de Movimiento Ciudadano en la Cámara de Diputados, Ivonne Ortega, calificó como condenable el desechamiento definitivo de la solicitud del desafuero contra Cuauhtémoc Blanco. Y este viernes se anunció la renuncia de Julio Verdeguer al frente de la Secretaría de Agricultura y Desarrollo Rural. Será relevado por Columba Yasmín López Gutiérrez. De esto y mucho más le tendré después del corte, así que no se vaya.
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18: Estas son las Stevie Bites con Stevie de TV. Michael es la biopic del rey del pop que muchos esperaban. Y aunque la película funciona más como un recorrido por el mito que como una exploración del hombre, es elegante, es cuidada y claramente interesada en pulir la leyenda más que en cuestionarla. Sí, es entretenida, muy. Sobre todo cuando suena la música, todo cobra vida. Ahí está la magia, el recordatorio de por qué Michael Jackson sigue siendo gigante. Su sobrino Jafar Jackson sorprende por su precisión. Lo encarna con respeto y detalle, aunque pocas veces le permiten ir más allá. Todo esto por el guión que juega seguro, evita incomodar, evita profundizar. Y al final, más que revelarte quién fue Michael, te recuerda por qué el mundo decidió convertirlo en mito. La película Michael ya está disponible en los cines de todo el país. Estas fueron las Stevie Bites con Steve de TV.
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19: Con la apariencia de un gato, el lince es una de las especies de pequeños felinos salvajes. Se conocen 4 especies de lince. Su pelaje de rayas y manchas es largo y denso debido al clima al que se ha adaptado. Su cola es más corta que el del resto de los felinos, mientras una punta de pelo negro corona sus orejas. Un lince crece alrededor de 1 metro de largo y puede pesar hasta 18 kilos. Su cuerpo está diseñado para ataques furtivos. Es un animal muy rápido y gracias a que su pelaje es rígido y sus almohadillas plantares son acolchonadas, no hace ruido cuando corre hacia sus presas.
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0: Ya estamos de regreso, 8:08 p.m. Y la FGR informó que no existe evidencia que incrimine a los 10 funcionarios de Sinaloa. Juan Antonio Jiménez, tú nos tienes los detalles. Adelante, muy buenas noches.
1: Gracias, Cintia. Muy buenas noches. La Fiscalía General de la República informó que tras revisar la orden de la Fiscalía Federal del Distrito Sur de Nueva York de detención con fines de extradición en contra de 10 funcionarios y servidores públicos de Sinaloa, no encontraron ninguna evidencia ni pruebas sólidas que justifiquen la urgencia de esta medida. En conferencia de prensa se adelantó que solicitarán información más precisa a las autoridades de los Estados Unidos respecto a alguna conducta ilícita que hayan cometido los acusados. Raúl Jiménez, fiscal especializado de control competencial, indicó que esta petición representa únicamente el otorgamiento de una medida cautelar, por lo que esta acción constituye una restricción directa a los derechos humanos, además de que la captura preliminar solo puede otorgarse si existen elementos encuadrables y pruebas sólidas. Señaló que tras hacer un análisis del pedimiento que les fue entregado por la Secretaría de Relaciones Exteriores, se confirmó que no existen pruebas que acrediten la comisión de algún delito. Vamos a escuchar lo que dijo.
2: En el pedimento que nos ocupa, no hay ninguna referencia, no hay ningún motivo, no hay ningún fundamento, no hay ninguna evidencia que nos permita apreciar el porqué de la urgencia de la detención provisional.
1: Por su parte, el vocero de la institución, Ulises Lara López, confirmó que van a solicitar la información necesaria para validar la solicitud realizada por las autoridades norteamericanas. Escuchamos cómo lo dijo.
3: Es la respuesta que estamos dando por la petición general de estos 10 casos y estamos esperando que nos den información. Es a través... Es correcto, eso es lo que le estamos comentando. Nosotros estamos solicitando que se amplíe la información, exactamente. Y lo estamos haciendo además que sea por las vías correspondientes y de manera confidencial.
1: De esta manera se confirma que no habrá, por lo pronto, ninguna detención de los funcionarios, entre los que destaca el gobernador de Sinaloa, Rubén Rocha Moya, el senador Enrique Insunza, el alcalde de Culiacán, Juan de Dios Gómez, y 7 exservidores públicos más. Es el reporte que les tengo, Cintia.
0: Muchísimas gracias, Juan Antonio Jiménez. Que tengas una excelente noche y feliz fin
1: gracias,
0: de semana.
1: Bueno, gracias, igualmente.
0: Y bueno, el caso de Rubén Rocha Moya entra en una fase delicada tras las versiones sobre un posible procedimiento de extradición y las recientes declaraciones del subprocurador de la Fiscalía General de la República. En México, la extradición no es automática. Hay que recordar que implica una solicitud formal de otro país, la revisión judicial, el análisis de tratados internacionales y finalmente una decisión del Poder Ejecutivo. Y en este proceso interviene tanto la Fiscalía como la Secretaría de Relaciones Exteriores. Las declaraciones del subprocurador han generado pues muchas dudas, que si ya existe una solicitud formal, en qué etapa está esta en el caso, si hay elementos suficientes para proceder y sobre todo qué implicaciones políticas y de seguridad tendría un escenario en este tipo en un estado como Sinaloa. Y con este contexto, el análisis de un especialista en seguridad como Alberto Capela es clave para entender el fondo del caso. Muy buenas noches, Alberto, ¿cómo está?
4: Bien, un gusto, buenas noches.
0: Pues, ¿qué tan real es en términos legales que se active un proceso de extradición, sobre todo en este caso?
4: Bueno, yo creo que hay varios contextos que ya han planteado ustedes. El primero de ellos es que pues esta decisión del Departamento de Justicia y de las autoridades jurisdiccionales de Nueva York marca un precedente inédito, particularmente en las últimas 5 décadas no habíamos visto una decisión de estas dimensiones y particularmente pues el impacto de carácter político que creo yo es el efecto inmediato que esto puede generar. La realidad es que hay una serie de aristas, una de carácter jurídico que es la discusión que se tiene en este momento. Pareciera que lo jurídico es parte de una herramienta de carácter político para tomar decisiones en ese escenario. Cuando conviene al ejercicio del poder, como el asunto de Genaro García Luna, bueno, pues hay que aplaudir y celebrar la decisión de las autoridades norteamericanas. Cuando afecta de manera determinante al motor de flotación del partido en el poder, bueno, pues hay que criticarla y buscar todas los escenarios y los pretextos de carácter jurídico que puedan limitar estas decisiones o estas peticiones de carácter internacional, jurídico y diplomático que se están generando. Entonces creo que esa es la parte de la preocupación. Pero en medio de todo este escenario queda, ¿cuál es la percepción, el análisis, la preocupación de la sociedad mexicana y particularmente la sinaloense? Yo me di a la tarea de entrevistar en estos dos días a cerca de 50 personas y preguntarles si ellos tenían la presunción, la idea de que quien gobierna el estado de Sinaloa pudiera tener alguna relación, vínculo, acercamiento con este grupo criminal. No hubo una sola de las 50 que me cuestionaron, que me dijera que no es así. Entonces, en los efectos al final del día de lo que suceda en este conflicto de carácter diplomático internacional, pues lo pagaremos las familias mexicanas, en este caso las familias sinaloenses, y muy probablemente el efecto pueda repercutir en cuestiones de carácter económico, porque esto puede rayar en un pretexto en el Congreso de Estados Unidos o en el Poder Ejecutivo en Washington para cuestionar el por qué tener un tratado de libre comercio con una autoridad que de alguna manera protege intereses que pudieran estar relacionados con organizaciones terroristas extranjeras, en este caso el cartel de Sinaloa, que fue designado de esa manera el 20 de febrero del año pasado.
0: Y Alberto, en términos de seguridad, ¿qué impacto tendría para Sinaloa un proceso de este tipo contra su gobernador?
4: Bueno, pues es un rompimiento total y absoluto en la confianza y en las relaciones operativas que siempre se han tenido, particularmente en las entidades federativas que tienen fronteras con Estados Unidos, y eso es sumamente preocupante porque lo primero que se cuestiona es la confianza, no de los operadores del sistema o de los funcionarios, secretarios de seguridad o fiscales, sino de la autoridad máxima, de la que toma las decisiones, de la autoridad política. Y eso a mí verdaderamente me tiene en una situación de preocupación, si es un escenario inédito, y pareciera que estamos cayendo en la trampa de la narrativa norteamericana. O sea, nos ponen escenarios de esta naturaleza y la reacción es la defensa inmediata y apasionada del partido político y no de los intereses de la nación. Si el país entra en un conflicto con su principal socio comercial, que es Estados Unidos, pues una crisis económica es el efecto inmediato. Y creo que México no aguanta en este momento una circunstancia de esa naturaleza, y creo que eso podría tener un impacto muy determinante en el ánimo de la sociedad mexicana y sobre todo pues cuestionar las prioridades de quienes están gobernando el país en este momento.
0: Y justo te iba a preguntar esto, ¿en este caso refleja una coordinación efectiva con autoridades internacionales o pone en evidencia las tensiones que hay entre los gobiernos?
4: Bueno, íbamos muy bien. Yo creo que el general secretario de la Defensa, Ricardo Pía Trejo, y el secretario de Seguridad Pública, Omar García Harfuch, habían estado desarrollando un trabajo extraordinario en términos de coordinación y de trabajo operativo con las autoridades norteamericanas. Pasamos de la inacción de 6 años de esa política absurda con resultados sumamente dramáticos y lamentables, abrazos y no balazos, a la acción del gobierno del sexenio de la presidenta Claudia Sheinbaum. Estoy convencido que pues esto seguramente pues impactará en ese nivel de confianza de funcionarios y de autoridades de primer nivel que de forma institucional, alejados de visiones político-partidistas, estaban desarrollando su trabajo de una manera técnica. Entonces, que creo que esa es una también de las consecuencias que veremos en las próximas semanas. No sé si sea cierto que la detención de este sujeto, Pedro el Jardinero, uno de los importantes miembros del cartel de Jalisco, la extradición se haya suspendido. Entonces otro efecto, y es estar dándole herramientas a un sector político radical en Estados Unidos, en Washington, para seguir criticando la poca voluntad del Estado mexicano para combatir a estas organizaciones que ya son consideradas como terroristas desde el año pasado.
0: Pues sí, hay que preguntarse muchísimas cosas. Por último, tenemos nada más un minutito, Alberto. ¿Estamos ante un caso con sustento jurídico real o frente a un escenario con alto componente político?
4: No, estamos ante un escenario con las mismas circunstancias de lo que tanto se pavonearon en el régimen actual con el tema de García Luna. Igualito. Entonces, ahora resulta que pues no les gusta la forma en que se están tratando las cosas, cuando en términos de narrativa política ese asunto fue sumamente benéfico al régimen actual.
0: Pues ahí está. Te agradezco mucho, Alberto Capela, especialista en seguridad. Gracias por estar con nosotros y darnos pues toda esta explicación para abrirnos un poquito más el panorama de lo que está sucediendo en Sinaloa y en este contexto político. Muchas gracias.
4: Saludos.
0: Yo voy a una pausa, pero recuerde que también nos puede seguir a través de redes sociales. Me encuentran como @soysindávalos o @leonardocurcio. Y al regresar vamos a seguir con el tema, a platicar un poquito acerca de qué es lo que está pasando y a las declaraciones y que están pidiendo la renuncia del gobernador. ¿De qué se trata? Bueno, lo vemos después del corte.

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7: Nueva Zelanda es considerado uno de los países más bellos del mundo por sus montañas nevadas, volcanes, playas y dunas. Se ubica en Oceanía, al suroeste del Océano Pacífico. Lo integran dos grandes islas, la del norte y la del sur. En la isla del norte está la Sky Tower, uno de los edificios más emblemáticos de Auckland, la antigua capital de Nueva Zelanda. Tiene 322 metros de alto, restaurantes y tres grandes miradores para contemplar la ciudad. Otro de los lugares más hermosos de Nueva Zelanda es Milford Sound en la Isla del Sur, que con sus paisajes y sus espectaculares golfos estrechos y profundos, regala hermosas postales y la oportunidad de nadar con focas bebés.
6: Explorando la naturaleza.
7: En Venezuela está una de las cascadas más altas del mundo, con una altura casi 19 veces mayor a las cataratas del Niágara. Se trata de la catarata de Salto Ángel, en donde el río Churún cae desde una altura de 800 metros desde la Autantepui, la montaña del diablo. El agua de Salto Ángel se disipa en una neblina que pinta coloridos arcoíris a lo largo de su caída vertical. Así, el río continúa de la montaña y sigue por la jungla hasta el campamento de Canaima, el punto de partida de la mayoría de excursiones a las cataratas.
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0: 8:23 y como le adelantaba, de manera sorpresiva, la senadora de Morena, Guadalupe Chavira de la Rosa, pidió al gobernador Rocha Moya renunciar para que la fiscalía prosiga con la investigación. Sara Pablo, tú nos tienes la información. Adelante, buenas noches.
1: ¿Cómo estás, Cintia? Muy buenas noches. Sí, fíjate, la senadora de Morena, Guadalupe Chavira, pide al gobernador de Sinaloa, Rubén Rocha, separarse de su cargo para que la Fiscalía General de la República prosiga su investigación sin interferencias. Esto luego de que, recordemos, el Departamento de Justicia de Estados Unidos pidiera su detención provisional con fines de extradición al acusarlo de delitos relacionados con el narcotráfico. La legisladora morenista señaló que la separación del cargo no es una condena anticipada ni desconoce sus derechos fundamentales, sino permitiría una investigación con independencia. Argumentó que Sinaloa no puede quedar atrapado ante la gravedad de una acusación internacional y la parálisis de sus instituciones, y México necesita instituciones fuertes, gobiernos íntegros y autoridades capaces de responder con claridad cuando la confianza pública se encuentra en riesgo. Esto fue parte de lo que señaló.
2: Pues creemos que pida licencia el gobernador ayudaría mucho para que se vea la condición de que estamos dispuestos a que todo se aclare, ¿no? Si es que hay una investigación, pues que esa investigación lleve su curso y que facilite, sobre todo, pues la tranquilidad y la certeza del Estado. Y sobre todo, bueno, pues también para nuestro país, en un esquema que tenemos, pues, sobre todo de colaboración y cooperación. Si el gobernador no tiene ningún elemento probatorio, bueno, pues yo creo que tendrá la tranquilidad, pero sí ayuda a dejar de tener esa presión internacional.
1: Y bueno, pues decirte que la senadora de Morena dijo que estos señalamientos que se han hecho por parte de las autoridades judiciales de Estados Unidos, por su naturaleza, alcance y gravedad, parte del pleno respeto a la soberanía nacional de las instituciones mexicanas y los cauces constitucionales, pero es obligación de los integrantes del movimiento de la 4T mantener un gobierno a la altura del pueblo de México, capaz de responder con integridad, transparencia y autoridad moral ante cualquier cuestionamiento que comprometa la confianza pública. Parte de lo que dijo Cintia, la senadora.
0: Muchísimas gracias, Sara. Que tengas una excelente noche.
1: Igualmente, muy buenas noches.
0: Y ahora voy con mi compañero Israel Aldave, porque como también le adelantábamos en el resumen, Claudia Sheinbaum, pues acordó un encuentro con los docentes de Chiapas para el 11 de mayo. ¿De qué se trata, Israel?
3: Sí, Cintia, ¿qué tal? Gracias. Muy buenas noches. De gira de trabajo de la presidenta Claudia Sheinbaum Pardo aquí por Palenque, en el estado de Chiapas. Como tú bien lo señalaba, Cintia, los maestros disidentes de la sección 7 de la CENTE de aquí de Chiapas la esperaron justamente a las afueras del Hotel Internacional del Aeropuerto, el Aeropuerto Internacional de Palenque, a donde aterrizó la aeronave que trajo a la presidenta de la República, este sureste de nuestro país. La esperaron con un pliego petitorio, Cintia, para en donde le están exigiendo una mesa de diálogo directo con la titular del Ejecutivo. Ellos dicen que ya no quieren hablar con Mario Delgado, secretario de Educación, y tampoco con la secretaria de Gobernación, Rosa Isela Rodríguez, que quieren este trato directo con la mandataria mexicana para que atienda sus principales peticiones. Y es que hay que recordar, Cintia, que los maestros disidentes, no solamente de Chiapas, sino también, por supuesto, los de Oaxaca, que son los más combativos, están amagando con un paro nacional el próximo 1 de junio, y pues ellos han amagado, lo sabemos, Cintia, con boicotear los partidos del mundial que se celebran en nuestro país. La presidenta Sheinbaum Pardo acordó lo siguiente con los docentes de la disidencia magisterial.
4: Pero bueno, ya lo podemos platicar ese día. 11 de mayo, si les parece, a las 4 de la tarde. Ahora. Allá en la ciudad, en el palacio. ¿Sí? Sección 7. ¿Sí? Bueno, 4 de la tarde. ¿Está bien? Déjenme les recibo aquí.
3: Ahí está, Cintia, el acuerdo con los maestros, recibirlos en Palacio Nacional el próximo 11 de mayo a las 4 de la tarde. Directamente la presidenta Sheinbaum Pardo pues estará escuchando estas peticiones de la disidencia magisterial, que entre otras cosas, por supuesto, quieren, Cintia, ellos dicen la abrogación de la reforma a la ley del ISSSTE, situación que se les ha dicho no se puede por el tema de las Afores, pero bueno, ellos insisten, y el próximo 11 de mayo vamos a conocer cuál es el acuerdo, cómo salen de ahí de Palacio Nacional los maestros de la CENTE, si deciden llevar a cabo este paro nacional con el que están amagando, o bien cambian justamente su postura en torno a esta situación.
0: Israel, pues estaremos al pendiente de la información, pero tengo que preguntarte, muchas personas se preguntaban también si iba a haber un encuentro con el expresidente López Obrador. Sheinbaum dijo que por supuesto no lo iba a tener, pero ¿qué has escuchado al respecto?
3: Sí, fíjate, Cintia, que desde temprana hora hemos estado justamente allá a las afueras del rancho, donde se nos ha dicho que vive el expresidente Andrés Manuel López Obrador. Y fíjate que no, el movimiento es pues muy tranquilo, vale la pena señalarlo. Solamente lo que nos llamó la atención es que al lado del ingreso, el único ingreso que se encuentra justamente en la calle para llegar al rancho del expresidente, pues empezaron las obras de trabajo al lado, maquinaria, trabajadores, pusieron unas lonas de color negro en las cuales, por supuesto, si antes era difícil ver para adentro, ahora es peor. No, toda la situación es muy tranquila, como tú lo señalabas, la presidenta dejó en claro que no se iba a encontrar con el exmandatario, como te lo comento, estuvimos ahí muy temprano, tocamos la puerta, salió un elemento de seguridad, nos dijo que el expresidente no estaba. Continuamos pendientes a ver si se llega a dar este encuentro, que cada vez que, por supuesto, la presidenta Sheinbaum Pardo visita este punto del estado de Chiapas, pues es muy latente, por lo menos en las redes sociales, sí. Empieza a circular esta versión, que por lo menos hasta este momento, Cintia, no se ha confirmado.
0: Siempre surge esta duda. Muchísimas gracias, Israel Aldave.
3: Muy buenas noches.
0: Y bueno, también hablando del primero de mayo en demanda de mejoras salariales, pues llegó la marcha al Zócalo, Ulises Soriano.
5: Sí, tema, buenas noches, pues como bien lo comentas, diversos sindicatos, entre ellos la CENTE, además de sindicatos relacionados con la lucha de telefonistas, electricistas y también trabajadoras sexuales, marcharon desde el Ángel de la Independencia, el Monumento a la Revolución, así como el Palacio de las Bellas Artes, hasta el Zócalo capitalino, exigiendo mejores condiciones laborales, también que se implemente de manera inmediata lo que corresponde a la jornada laboral de 40 horas. Ellos insistieron en esta marcha que también se deben de conservar pues las pensiones que hoy tienen algunas personas que tienen ese privilegio de jubilarse y que también se debe de considerar algo mejor para las futuras generaciones. Y déjame decirte, Cintia, que todo escaló cuando la gente amagó con pues boicotear el mundial si no se le hacen caso, como ya lo mencionaba mi compañero Israel Aldave, pues a todas estas demandas que han puesto y el día de hoy interpusieron ante la Secretaría de Educación Pública un pliego petitorio con tres demandas, en especial la abrogación de la ley del ISSSTE, también un aumento al salario del 100% y por supuesto democracia sindical en el CENTE. Pedro Hernández fue quien hizo esta mención y aseguró que la CENTE pues no hace amenazas, así lo dijo.
6: Si no hay solución, no rodará el balón, lo hemos dicho, no como una amenaza. La Coordinadora Nacional de Trabajadores de la Educación no amenaza, solamente le dice a este gobierno que hoy, primero de mayo, tiene la posibilidad de sentarse con la Coordinadora Nacional de Trabajadores de la Educación, la Presidenta de la República, para buscar la ruta de la abrogación de esta nefasta ley del ISSSTE.
5: Cintia, también se mencionó que los conflictos obreros patronales pues no han terminado en nuestro país, luego de que hay 6 huelgas que han estallado en México y sobre todo la más reciente, la que tiene que ver con el Monte de Piedad. Y pues la exigencia es sobre todo que haya un diálogo entre el gobierno, también lo que corresponde a la iniciativa privada, para poder dar solución a estas huelgas y que los trabajadores tengan lo que les corresponde. Eso sí, Cintia, pues quedó muy en claro que en este Día del Trabajo, la lucha de los trabajadores está más vigente que nunca. Es el reporte que te tengo esta noche, Cintia.
0: Gracias, Ulises. Buen fin de semana.
5: Continuamos pendientes. Buenas noches.
0: Y en información internacional, antes de irme al corte para regresar con David Galván, déjeme decirle que Trump publicó un decreto que amplía las sanciones de su gobierno contra Cuba. Dijo que van a tomar Cuba casi de inmediato. Esto fue lo que dijo.
7: An architect who's really talented, he's done a lot of work for him. He's got a flair, a beautiful Hispanic flair in particular. And he comes from originally a place called Cuba, which we will be taking over almost immediately. Now, Cuba's got problems. We'll finish one first. I like to finish a job. On the way back from Iran, we'll have one of our big, maybe the USS Abraham Lincoln aircraft carrier, the biggest in the world. We'll have that come in, stop about 100 yards offshore, and they'll say, thank you very much, we give up.
0: Pues ahí las palabras de Donald Trump. Y en respuesta, el presidente de Cuba, Miguel Díaz-Canel, dijo, hoy el gobierno de Estados Unidos ha anunciado nuevas medidas coercivas que refuerzan el brutal bloqueo genocida como evidencia de su pobreza moral y del desprecio de la sensibilidad y el sentido común de los estadounidenses y de toda la comunidad internacional. Nadie honesto puede aceptar la excusa de que Cuba sea una amenaza para ese país. El bloqueo y su reforzamiento causan tanto daño debido a la conducta intimidatoria y arrogante de la mayor potencia militar del planeta. Esas fueron las palabras del presidente de Cuba. Pausa. Volvemos.
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11: La letra más común en el idioma inglés y español es la vocal E.
12: 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En el Congreso número 76 de la FIFA, el máximo organismo del fútbol reconoció las instalaciones del Centro de Alto Rendimiento, que recientemente se estrenaron de cara a la Copa del Mundo, donde la selección mexicana de fútbol tendrá su búnker, comenzando la concentración el próximo 6 de mayo. Todo se encuentra listo para los cuartos de final de ida en el Clausura 2026. Mañana a las 7 de la noche, Tigres enfrenta a Guadalajara y Atlas recibe a Cruz Azul a las 9:15 de la noche. Para el domingo, América a las 5 de la tarde recibe a Pumas y a las 7:15 de la noche en el Estadio Nemesio 10. Este domingo, Toluca buscará la ventaja ante Pachuca. En actividad dentro de la NBA, los Rockets de Houston buscan igualar la serie en estos momentos con los Lakers de Los Ángeles. La serie está a favor del equipo angelino 3-2. Soy José Luis Cuevas y estamos a 41 días del Mundial.
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0: 8:38 y como le decía, nombraron a la nueva titular de Agricultura Federal, David Galmán. Muy buenas noches, adelante, ¿cómo estás?
1: Hola Cintia, un gusto saludarte este fin de semana. Y bueno, el gobierno de la República hizo oficial la salida de Julio Verdeguer de la Secretaría de Agricultura y Desarrollo Rural, quien será sustituido por la ingeniera agrónoma por la UAM Xochimilco, Columba Yasmín López, que desde marzo de 2025 se había desempeñado como subsecretaria de Inclusión Productiva y Desarrollo Rural de la Secretaría de Bienestar. Se detalló como parte del perfil profesional de López Gutiérrez, que es agroecóloga con más de 30 años de experiencia y cuenta con maestría en Administración Pública por el Instituto Nacional de Administración Pública. Por su parte, por instrucción de la Presidenta de la República, el doctor en Ciencias Sociales y hasta ahora titular de la SADER, Julio Verdeguer, será responsable de asesorar y coordinar los asuntos agroalimentarios internacionales y otras áreas estratégicas del gobierno de México, particularmente en la revisión del T-MEC con Estados Unidos y Canadá. Es la información que tenemos para el auditorio, Cintia. Muy buena noche.
0: Gracias, David. Bonito fin de semana.
1: Igualmente.
0: Y pues también le platicábamos acerca de una terrible noticia. Una salida recreativa terminó en desastre la mañana de este viernes, 1 de mayo, luego de que un autobús turístico que viajaba desde Jalisco volcó en Nayarit. Tú no tienes los detalles, Susi Toledo, corresponsal de Jalisco. Buenas noches.
2: ¿Cómo estás, Cintia? Muy buenas noches. Es correcto, esto ocurrió en el municipio de Amatlán de Cañas, en Nayarit, dejando un saldo preliminar de 11 personas fallecidas y al menos 21 lesionadas. El accidente ocurrió alrededor de las 10:30 de la mañana sobre la carretera que conecta San Marcos con dicha demarcación, cuando por causas que aún no están esclarecidas, la unidad salió del camino y terminó volcada. Tras este percance, pues algunos ocupantes lograron salir y auxiliaron a otros mientras arribaban cuerpos de emergencia de municipios cercanos, quienes realizaron labores de rescate y traslado de heridos. De manera preliminar, se informó que las víctimas viajaban desde la zona del Cerro del Cuatro, esto en el municipio de San Pedro Tlaquepaque, que forma parte de la metrópoli de Guadalajara. Ellos iban con destino a un balneario llamado El Manto. Y para finalizar, pues el gobernador de Jalisco, Pablo Lemus Navarro, aseguró que su administración se mantiene al pendiente de lo ocurrido y que se hará cargo tanto de los traslados de las personas fallecidas como de los gastos funerarios. Así que vamos a estarles trayendo todos los detalles, Cintia, conforme que se vaya desarrollando la información. Muy buenas noches.
0: Pendiente, Susi, muchísimas gracias.
2: Gracias, buenas noches.
0: Y también déjeme mencionarle que con información de nuestra corresponsal de Morelos, Teresa Flores, una unidad de transporte público volcó la tarde de este viernes y dejó 10 personas sin vida en la carretera federal Cuernavaca-Cuautla, a la altura del tramo conocido como Cañón de Lobos en Yautepec. Al lugar arribaron cuerpos de emergencia para atender a

0: Curcio, en efecto, justo el día de mañana termina este periodo de la Semana Nacional de Vacunación 2026 y la meta que se estipuló en nuestro gobierno es de alcanzar por lo menos 1.7 millones de dosis aplicadas, ¿no? Estamos hablando de todas las vacunas disponibles conforme al esquema del programa de vacunación universal y básicamente recordarles al auditorio los recién nacidos. Hay vacuna de BCG, tuberculosis, vacuna para hepatitis B. A los que son menores de un año hay que aplicar la hexavalente, la para antineumococo, rotavirus, influenza, COVID, si no lo han hecho. Aquellos que tienen ya un año, hay que hacer otra dosis de neumococo, la triple viral, que tanto nos estuvo dando lata con el sarampión justo en el primer trimestre de este año y esperemos que no se repita. Y a los 18 meses, nuevamente, la hexavalente acelular, como un refuerzo, hepatitis A, y hasta los 4 años, el refuerzo de la triple bacteriana. Es importante recordarle a todo el auditorio algo, Cintia, que a lo mejor las generaciones más jóvenes no recuerdan. México tiene un historial de vacunación histórico en donde es de los países que mayor cobertura tenía en no solo aceptabilidad por parte de la población, sino nunca hacían falta vacunas, la gente no tenía esta idea de ser antivacunas y demás. Desafortunadamente se ha conjugado, sobre todo después de la pandemia, la era de los antivacunas, más aparte que algunos gobiernos no han logrado el subsidio correcto para poder tener el alcance de estas vacunas. Esperemos que en esta ocasión sí se haya logrado la meta. Te repito, el día de mañana termina esta semana de vacunación. Y aún si terminara y no lo alcanzan porque están de puente, bueno, busquen la dosis que les falta porque es importante que completen su esquema. Y de ahí me salto justo a un tema que es fundamental. Desgraciadamente no lo hemos puesto en el foco como debiéramos y es esta salud mental en los niños, pero también en los adolescentes, que ya no se puede ver como un tema secundario, ¿no? En México, los datos que presentaron justo en la Estrategia Nacional de Atención a la Salud Mental para las y los jóvenes muestran señales que son muy relevantes, te diría yo alarmantes, en donde adolescentes entre los 2 y 17 años el 10% reporta al menos un malestar psicológico, más del 3% ideación suicida, no que lo hayan intentado en el último año, 18% ha vivido algún tipo de violencia, 4.7% ha consumido alguna droga y bueno, el propio informe pues subraya que este grupo de personas, los adolescentes, presentan mayores niveles de necesidad de atención psicológica por justo el comportamiento suicida y el riesgo suicida y la violencia que hay. Esto no ocurre al vacío, estamos en un contexto en donde estamos atravesando mucha desigualdad, violencia comunitaria, violencia en todas las zonas en nuestras comunidades, mucha precariedad económica, mucha presión escolar, entornos familiares que pues suelen ser complejos, como he dicho ya, violentos en muchos casos, y pues acceso muy limitado en servicios especializados. Aquí es importante recordarles a todo el auditorio que esta estrategia pues quiere poner el énfasis justo en las escuelas, en la educación de las escuelas, en la comunidad, en involucrar a los papás y no nada más quedarse con es un taller más o es algo que me dieron de educativamente en la escuela. Hay que involucrar a los padres porque finalmente también la salud mental se construye en la casa, no nada más en la escuela, también en la comunidad. Y por supuesto, en nuestro gobierno que tiene que hacer políticas públicas que aborden estos temas, ¿no? Porque también vamos a pasar una carga de la enfermedad, de enfermedades de salud mental, Cintia, y eso es muy grave.
1: Doctora, y más allá de las políticas públicas, ¿qué deben hacer hoy los padres con sus hijos, con los jóvenes que están pasando quizá por problemas de ansiedad, de depresión, todo este, pues todo lo que rodea la salud mental?
0: Sí, en lo personal yo tengo mucho contacto con adolescentes, con niños y con padres de adolescentes y niños y para mí no es extraño estos temas. Desafortunadamente cada vez lo veo de manera más frecuente y lo primero que les digo es no están solos. no pueden dejarlo a la ligera. Si hay un adolescente

0: en casa que hayan detectado o algún familiar haya detectado que tiene ideaciones suicidas o inclusive que ha intentado poner en riesgo su vida, es muy importante que se acerquen con un profesional de la salud mental para que los guíe, los oriente y sobre todo que esto solo quede en un terrible susto y no vaya a volverse a cometer. También en nuestro gobierno tiene una línea de vida que seguro tienes ahí en pantalla. El número es 800-911-2000 para que busquen ayuda porque no es tan fácil como decir, échale ganas, ¿no? Es mucho más complejo que eso.
1: Pues muchísimas gracias, doctora Andrea Domínguez, analista en temas de salud. Gracias por, pues, enaltecer la importancia de hablar sobre esto, que a veces, pues, lo dejamos de lado, pero vaya que es importante hablar de la salud mental, sobre todo en los jóvenes.
0: Definitivamente, Cintia. Y cuídense mucho. Siempre les digo, cuídense mucho y cuidemos mucho a nuestros niños y adolescentes.
1: Muchas gracias. Excelente fin de semana.
0: Igualmente, que estén muy bien. Saludos.
1: Y bueno, estamos en puente, pero pues siguen los filtros de revisión en Teotihuacán. Andrea Meraz, tú nos tienes la información. Adelante, Andrea, ¿qué está pasando por allá?
2: Hola, Cintia, muy buenas noches. Pues sí, todos esos filtros de seguridad que desde hace unos días se han implementado en esta zona arqueológica de Teotihuacán, bueno, pues se mantendrán de aquí, yo creo que hasta el nuevo aviso, porque estas revisiones que hace la Guardia Nacional serán en al menos dos momentos. El primero de ellos, cuando ingresan los vehículos, se les pide a los quienes lleguen, a los turistas, pues que abran la cajuela, que muevan un poco las cosas que traen ahí. Y también es el mismo caso de la guantera que viene delante de los asientos. Y bueno, pues ahí también la Guardia Nacional hace estas inspecciones. Y posteriormente, pues llegas en estas cinco zonas de lo que conlleva este sitio arqueológico. En cada una de ellas se han colocado estos arcos de detectores de metal, y no solamente ellos, sino que también ya se les están dando a los turistas, a los visitantes, un poco de más restricciones. Además de que se les pide, obviamente, quitarse todo lo que tenga que ver con metal para hacerle una revisión más exhaustiva, les piden ya que abran los bolsos, todo lo que tenga que ver con aerosoles, cigarros, encendedores, armas punzocortantes, los recuerdos que a veces de Chiliana que te dan ahí, están en la entrada de cada una de las secciones, esos ya no se permiten, se les hace el llamado de que ya no los ingresen. Y también, bueno, pues obviamente después de este arco de metal se les hace también otra inspección ahora por parte de otro elemento ya de seguridad. Son al menos cuatro elementos de la Guardia Nacional los que están resguardando, digamos, las áreas de cada una de las secciones, más aparte en la seguridad que estaba previamente instalada. Se hablaba pues de una inversión de 30 millones de pesos en promedio para el tema de los arcos de metal, pero también incluye otro tipo de remodelaciones, por ejemplo, a los tres museos que están ahí en existencia. Y obviamente pues ya platicamos con algunos de los visitantes, algunos sí se nos han extrañado, pero sí están recibiendo bien estas nuevas normas para la seguridad de los usuarios de esta zona, sobre todo porque, pues recordarás, sí, que todo esto deriva del atentado, de lo que sucedió hace 10 días allá en la pirámide de la Luna, que dejó dos personas muertas.
1: Pues ahí están las recomendaciones, Andrea, para quien quiera visitar este fin de semana las pirámides y no lo agarren ahí, pues un poco perdido de que no sepa qué es lo que tiene que llevar, que no tenga que pasar por el módulo. Todo esto es por seguridad de la población.
2: Así es, y sobre todo, bueno, pues además de seguir las recomendaciones, que no lo tomen por sorpresa, pero vimos, digamos, esta parte positiva, ¿no? De ser parte de la seguridad de todos.
1: Pues así es. Gracias, Andrea. Bonita noche.
2: Gracias.
1: Pues ahí está. Y en un momento más vamos a hablar con Melissa Guerra. Pues el Instituto Electoral de la Ciudad de México alista esta consulta de presupuesto participativo 2026 y 2027, donde vecinas y vecinos decidirán en qué proyectos se invierten recursos públicos en sus colonias. Y como le decía, para hablar de este tema, le doy la bienvenida a Mayra Melissa Guerra. Ella es consejera del Instituto Electoral de la Ciudad de México. Muy buenas noches, Mayra. ¿Cómo está? ¿No me escucha? Bueno, en un momento más nos enlazaremos con Mayra. Y mientras, le comento que Israel pues dejó en Grecia a 175 detenidos de la flotilla de ayuda a Gaza y retiene a 2 para interrogarlos en su territorio. Y además entra en vigor el acuerdo entre Mercosur y la Unión Europea. El ministro de Relaciones Exteriores de Uruguay, Mario Lubetkin, también dijo que el Mercosur asumió una dimensión completamente diferente con la entrada en vigor de este acuerdo con la Unión Europea este 1 de mayo. Y Juan Orlando Hernández, expresidente de Honduras, dijo que está en libertad gracias a Dios. Ah, también dijo que gracias a Trump y los hondureños que siempre lo apoyaron. El Congreso de Brasil también aprobó una reducción de las penas por golpismo impuestas al expresidente ultraderechista Jair Bolsonaro y a cientos de sus seguidores. Y también en otras cosas, el secretario de Educación Pública, Mario Delgado, confirmó que Ariadna Montiel se postulará este domingo en el Congreso Nacional de Morena para la presidencia del partido. Y pues bueno, dentro de la información que le decía, le repito, por si usted se lo perdió, que Trump publicó un decreto que amplía las sanciones de su gobierno contra Cuba. Dijo que van a tomar Cuba casi de inmediato. Le mostraba yo el video acerca de esto y la respuesta del presidente Díaz-Canel, que dijo que hoy el gobierno de Estados Unidos pues anunció estas medidas, pero que pues como evidencia de la pobreza moral y del desprecio de la sensibilidad y el sentido común de los estadounidenses y de toda la comunidad internacional, porque pues nadie honesto puede aceptar la excusa de que Cuba sea una amenaza para ese país. También el bloqueo y su reforzamiento dice que causan tanto daño debido a la conducta intimidatoria y arrogante de la mayor potencia militar del planeta. Y en otro comentario también Donald Trump volvió a referirse a la presidenta Claudia Sheinbaum con comentarios que llamaron la atención. Dijo que es una mujer hermosa, una mujer excelente, tiene una voz hermosa y que era bailarina de ballet. Pues habrá que ver si todos estos halagos pues realmente nos ayudan o mañana saldrá con alguna declaración en contra de México. Veremos qué es lo que pasa. Ya tengo a Mayra Melisa Guerra, consejera del Instituto Electoral de la Ciudad de México. Buenas noches, Mayra.
3: Buenas noches, Cintia. Perdón, ahí los problemas de comunicación.
1: No te preocupes. Pues nada más para preguntarte qué cambia en la consulta 2026 y 2027 respecto a los años anteriores.
3: Pues mira, en esta ocasión tendremos justamente, como tú bien dices, estas dos consultas, porque justamente para el año 2027 tendremos elecciones y no podemos llevar a cabo la consulta. Y además de eso, también tendremos elección de COPACOS, que son nuestras comisiones de participación comunitaria. Entonces, este 3 de mayo vamos a recibir 3 boletas en donde vamos a poder seleccionar una opción para elegir presupuesto participativo 2026, presupuesto participativo 2027 y COPACO.
1: Mayra, ¿también cuánto dinero está en juego y cómo se distribuye por colonia o alcaldía?
3: Pues mira, es el 4% de las alcaldías. Eso por año son 2,000 millones de pesos, es decir, 4,000 millones de pesos que se estarán seleccionando cómo se aplican. Y bueno, hay diferencias entre cada una de las alcaldías. Depende un poco de algunas circunstancias como población, como niveles de bienestar. Y en ese sentido, la idea es que este presupuesto participativo sea utilizado para mejorar nuestras colonias, nuestros comunidades, sobre todo en cosas que no sean responsabilidad de las alcaldías.
1: Mayra, ¿y hay alguna página donde podamos ver más información de cómo pueden participar y los pasos
3: que se deben seguir? Toda la información está en www.ism.mx, es la página institucional del Instituto Electoral de la Ciudad de México, y ahí pueden encontrar, por ejemplo, cuáles proyectos están en sus unidades, quiénes están de candidatos, candidatas para sus COPACOS y sobre todo también dónde se encontrará la mesa receptora de votación y opinión.
1: Perfecto, pues te agradezco mucho tu tiempo, Mayra Melisa Guerra, consejera del Instituto Electoral de la Ciudad de México. Gracias por estar con nosotros.
3: Muy buena noche, y hay que recordar que las mesas estarán abiertas de 9 a 5 de la tarde.
1: Muy importante. Muchísimas gracias. Pues ha llegado el momento de despedirnos. Yo los espero el próximo lunes. Ya sabe que tenga excelente fin de semana y los que tienen puente y oportunidad de salir.
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5: Caminando por México. A poco más de media hora de Cabo San Lucas, en Baja California Sur, se ubica el pueblo mágico Todos Santos, con un toque bohemio, cultural y artístico. Esta localidad llena de encanto destaca por su estilo colonial, por su hotelería, su exquisita gastronomía local, una importante escena artística y playas cercanas como La Poza, Batequitos, San Pedrito, Cerritos, Punta Lobos y Los Esteros, donde se puede practicar deportes acuáticos o simplemente relajarse y tomar el sol. Con sus calles empedradas, Todos Santos ofrece galerías de arte y su atractivo centro turístico, en donde está la Plaza de Armas, una gran explanada adornada por palmeras y cocoteros, y la Misión de Todos los Santos, una majestuosa iglesia fundada por los jesuitas en 1720.
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7: Preparado para la muerte. Para la familia real noruega, el 2026 ha sido su annus horribilis, y aún así el rey Harald, de 89 años, que también ha padecido por su salud, se niega a abdicar al trono. Sigue en pie después de 35 años de reinado, pero eso sí, ha hecho frente a lo que quiere cuando muera. El arquitecto y profesor del despacho Snorre Tagetil Tradel Thorsen lleva trabajando en el diseño y materiales del sarcófago real, tanto para el rey Harald como para la reina Sonia cuando mueran. No se sabrá cómo son hasta que llegue el momento. También se prepara desde hace más de un año el lugar donde reposarán sus restos, lo que ha desatado polémica entre los noruegos porque el gobierno ha autorizado un presupuesto de 2 millones de euros para los sarcófagos. Aún así, va caminando este costoso proyecto y el rey Harald supervisa el lugar donde reposará por la eternidad. 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
8: Yo tengo una hija que tiene 19 años y siempre cuando le pregunto algo me dice: mamá, es que no te sabes el lore, o sea, el lore, L-O-R-E. Justamente una palabra del alemán, que de donde viene la palabra folklore también, que quiere decir el lore, es decir, la tradición, todos los cantos, todas las historias del pueblo. Folk quiere decir pueblo, por eso Volkswagen, el coche del pueblo. Y el lore es la historia detrás de algo. Se ha utilizado mucho por los juegos de video y por todo esto de Juego de Tronos y todos estos juegos épicos, donde el lore, incluso de Marvel o de DC, que hay atrás, toda una historia que cuentan atrás, es no te la sabes, pues no entiendes ni la película, ni entiendes de qué se trata lo que está pasando.
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3: Zinedine Zidane, leyenda absoluta de las Copas Mundiales, que vivió de todo en sus tres participaciones.
4: Francia 1998, la hazaña.
3: Fue su mejor participación por primera vez en la historia, campeón con Francia, en casa y derrotando a Brasil, autor de dos goles.
4: Corea-Japón 2002, el fracaso.
3: Fue su peor participación al llegar con una lesión. Francia se despidió prematuramente.
4: Alemania 2006, el retiro.
3: Alcanzó su máximo nivel y llegó hasta la final. En la prórroga con Italia, Zizou cayó en la trampa.
5: Pasa, Zinedine. Oh, no.
3: Su despedida de las canchas quedó marcada para siempre por el cabezazo a Marco Materazzi.
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1: El veneno de la avispa de mar es tan potente que puede matar a un humano adulto en pocos minutos.
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1: El ornitorrinco es uno de los pocos mamíferos que pone huevos y además posee un eslabón venenoso en sus patas.
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1: El primer libro impreso con tipos móviles fue la Biblia de Gutenberg en Alemania.
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1: Los perros no sudan como los humanos, regulan su temperatura jadeando y a través de sus almohadillas.
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1: Una persona promedio pasa 6 meses de su vida esperando a que los semáforos cambien de rojo a verde.
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1: El primer correo electrónico fue enviado por Ray Tomlinson en 1971 a través del sistema ARPANET.
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1: La etapa del yo solito suele aparecer en los niños entre los 2 y los 4 años aproximadamente y representa un gran avance en su desarrollo emocional y también motor. Cuando insisten en hacerlo todo por sí mismos, no es rebeldía ni tampoco es desafío, sino es una necesidad natural de autonomía y de aprender a valerse por sí mismos. Al permitirles intentar, incluso con errores, fortalecen su autoestima, su coordinación, su confianza y su seguridad personal. Nuestro reto como padres es acompañar con amor, con paciencia, guiando sin interrumpir y tampoco anulando su iniciativa y celebrando cada pequeño logro como un paso importante en su crecimiento. Sígueme en todas mis redes sociales como Gina Ibarra y Obajo TV.
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3: El encanto de un pastel de chocolate. La reina Isabel II esperaba la fecha de su cumple el 21 de abril porque sabía que era el día de disfrutar su pastel de cumpleaños. Ese gusto culposo y delicioso. Nunca cambió de sabor. Pasaron varios chefs a lo largo de su vida y todos sí o sí tenían que preparar la receta de la abuela de la monarca, la reina Mari. Un pastel de chocolate que consistía en un pan genovés de chocolate ligero cubierto de ganache. Además, chocolate oscuro y cubierto con ¿qué crees? ¡Claro! Más chocolate. Así lo reveló el chef royal Darren McCready, quien trabajó para la reina británica por 11 años. Y cada año era el mismo ritual. Le servían una rebanada de pastel y los siguientes días comía otra rebanadita. Esta tradición royal la disfrutó cada año Isabel II en su cumpleaños. ¡Qué delicia! No son cuentos de hadas, son historias reales.
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9: Del post-punk revival. Esto es Evil, lanzada en 2005.

catapultó a Interpol como una de las bandas más representativas de esa década. Su ritmo hipnótico y su atmósfera oscura la hacen verdaderamente inolvidable y bien prendida.

0: Esto es Interpol con Evil en Sonido Brown. En Sonido Brown. 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
2: La hoja santa es una hierba que se utiliza con fines gastronómicos y médicos. Su forma de corazón es perfumada con un fuerte aroma, pero de sabor dulce. Forma parte de la familia de las pimientas. En la cocina, se usa para preparar carnes, salsas, caldos y quesos. Por su aroma, se usa también para aromatizar tamales y chiles rellenos, entre otros platillos. En la medicina, contribuye a disminuir la fiebre e inflamación de los riñones. La infusión de hoja santa es usada para tratar problemas respiratorios como el asma.
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5: Las Stevie Bites de Stevie de TV.
6: Estas son las Stevie Bites con Stevie de TV. La serie Santita sigue a María José Cano, una doctora brillante de Tijuana que trabaja en los márgenes de la ley ayudando a mujeres en situaciones límite. Su vida cambia tras un accidente que la deja paralítica, obligándola a reconstruirse desde un lugar completamente distinto. La serie está dirigida por Rodrigo García, conocido por su sensibilidad para retratar personajes femeninos complejos. Al centro está la colombiana Paulina Dávila, con una interpretación atrevida, sarcástica y potente. A ella la acompañan Gael García Bernal, Ilse Salas y Eric Heiser. Esto nos comparte Paulina.
7: Creo que Santita necesita y tiene como una pulsión por poner la vida y al máximo límite, por estar siempre como en el filo.
6: La serie Santita ya está completa en la plataforma de Netflix. Estas fueron las Stevie Bites con Steve de TV.
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9: La prevención del abuso infantil empieza con información clara, amorosa y adaptada a su edad desde los primeros años de vida de tu hijo. Enseñarles que su cuerpo es suyo, que tienen derecho a decir no y que ningún secreto que los incomode debe guardarse, les da muchas herramientas poderosas para protegerse y tomar decisiones seguras. Crear un ambiente de confianza donde se sientan escuchados, valorados y protegidos es fundamental para el desarrollo emocional y la seguridad de tus hijos. La comunicación constante, abierta y respetuosa con nuestros hijos es clave y se convierte en nuestra mejor aliada para prevenir situaciones de riesgo y para que ellos puedan fortalecer vínculos sólidos con personas cercanas y de confianza. Sígueme en todas mis redes sociales como Gina Ibarra TV.
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11: La cobra egipcia es un animal nocturno, aunque para calentarse toma el sol por las mañanas. Es muy rápida y territorial. Su poderoso veneno lo usa para matar a la presa y para defenderse de su depredador.
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1: A poco más de media hora de Cabo San Lucas, en Baja California Sur, se ubica el pueblo mágico Todos Santos, con un toque bohemio, cultural y artístico. Esta localidad llena de encanto destaca por su estilo colonial, por su hotelería, su exquisita gastronomía local, una importante escena artística y playas cercanas como La Poza, Batequitos, San Pedrito, Cerritos, Punta Lobos y Los Esteros, donde se puede practicar deportes acuáticos o simplemente relajarse y tomar el sol. Con sus calles empedradas, Todos Santos ofrece galerías de arte y su atractivo centro turístico, en donde está la Plaza de Armas, una gran explanada adornada por palmeras y cocoteros, y la Misión de Todos los Santos, una majestuosa iglesia fundada por los jesuitas en 1720.
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2: Yo tengo una hija que tiene 19 años y siempre cuando le pregunto algo me dice: mamá, es que no te sabes el lore, o sea, el lore, L-O-R-E. Justamente una palabra del alemán, que de donde viene la palabra folclore también, que quiere decir el lore, es decir, la tradición, todos los cantos, todas las historias del pueblo. Folk quiere decir pueblo, por eso Volkswagen, el coche del pueblo. Y el lore es la historia detrás de algo. Se ha utilizado mucho por los juegos de video y por todo esto de Juego de Tronos y todos estos juegos épicos, donde el lore, incluso de Marvel o de DC, que hay atrás toda una historia que cuentan atrás, es no te la sabes, pues no entiendes ni la película, ni entiendes de qué se trata lo que está pasando.
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0: 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Acompáñanos y descubre más sobre esta popular botana. 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
1: El cacahuate es una leguminosa originaria de América que se cultiva en México desde hace más de 2000 años. Su nombre viene del náhuatl tlalcacahuatl, que significa cacao de tierra. Más allá de su sabor, el cacahuate tiene un alto valor nutricional, aporta proteína, favorece la digestión y contribuye a la salud del corazón y del sistema nervioso.
0: En el mercado encontramos distintas presentaciones, entre ellas los cacahuates salados y japoneses, dos opciones que, aunque parten del mismo ingrediente, tienen diferencias en su preparación, sabor y contenido nutricional. Mientras que los cacahuates salados contienen aceite vegetal y sal, los cacahuates japoneses contienen harinas de trigo, almidones, azúcares, sal y algunos adicionan soya o saborizante de soya.
1: Quédate porque hoy te contaremos los resultados de nuestro estudio de calidad para que sepas cuál es la mejor opción al elegir tu botana favorita.
0: El Laboratorio Nacional de Protección al Consumidor analizó 35 productos, de los cuales 17 son cacahuates salados y 18 japoneses. Se realizaron pruebas para verificar que la información comercial de los productos cumpliera con los requisitos establecidos en la normatividad mexicana y que el contenido neto coincidiera con lo declarado en la etiqueta.
1: También se determinó la cantidad de azúcares reductores totales y el contenido de peróxidos, que indica si el producto se ha deteriorado, afectando su sabor, olor o calidad, o si presenta tendencia a la rancidez. Además, se evaluó el contenido de grasas, proteínas y carbohidratos por cada 100 gramos de producto, así como su aporte calórico y la veracidad de las leyendas o declaraciones incluidas por los fabricantes.
0: ¿Cuáles fueron los resultados? Todos los productos cumplieron con el contenido neto que declaran en su etiqueta y con el índice de peróxido establecido.
1: Ten cuidado, algunas marcas presentaron más sodio del que declaran en su etiqueta, por lo que su información comercial no es veraz. En el caso de los cacahuates salados, esto ocurrió en las marcas First Street, Golden Hills, Golden Nuts Barcel, Great Value, Nature Sun y Sol. Y entre los cacahuates japoneses, en las marcas Great Value, Selecto Brand y Snack Club.
0: Se detectó que dos marcas de cacahuates salados no exhiben el sello de exceso de sodio, a pesar de que por su contenido están obligados a hacerlo. Golden Hills y Nature Sun.
1: Algunas marcas no son claras con su fecha de caducidad. En las presentaciones Selecto Brand, tanto en cacahuates salados como japoneses, se usa la leyenda fecha de consumo preferente, aunque en realidad indica la fecha de caducidad.
0: Por otro lado, el contenido nutrimental de las botanas está relacionado con el proceso de elaboración. Por ello, toma en cuenta que el contenido de proteína es mayor en los cacahuates salados y el contenido de carbohidratos es casi el doble en los japoneses respecto a los salados.
1: Presta atención, aquí van algunas recomendaciones de consumo que te ayudarán a cuidar tu salud. Evita estos productos si tienes hipertensión o problemas del corazón. No sustituyas una comida con estos productos. Son botanas, no un plato fuerte. Considera consumir cacahuates naturales o tostados. 50 gramos a la semana aportan vitaminas, minerales y reducen el riesgo de enfermedades cardíacas. Informarte es la mejor manera de disfrutar tus botanas de forma segura.
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0: Descubre más consejos y temas que te ayudarán a consumir de forma responsable e informada en la Revista del Consumidor, en su versión impresa o digital.
1: 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En Instagram estamos como arroba Revista del Consumidor MX y arroba Profeco Oficial. En X, las cuentas son arroba R del Consumidor y arroba Profeco. Y en TikTok, síguenos como arroba Profeco.
0: Si tienes alguna queja o denuncia en contra de un proveedor de bienes o servicios, comunícate al 55 55 68 8722 y al 800 468 8722. La Profeco protege tus derechos. Hoy. 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
12: La Bahía de San Carlos se ubica en Sonora. En su impresionante paisaje conviven el desierto, el mar y la montaña, que junto a sus atardeceres ofrecen un gran espectáculo turístico. Una de sus playas más hermosas es la de Los Algodones.
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0: 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Acompáñanos y descubre más sobre esta popular botana. 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
1: El cacahuate es una leguminosa originaria de América que se cultiva en México desde hace más de 2000 años. Su nombre viene del náhuatl tlalcacahuatl, que significa cacao de tierra. Más allá de su sabor, el cacahuate tiene un alto valor nutricional, aporta proteína, favorece la digestión y contribuye a la salud del corazón y del sistema nervioso.
0: En el mercado encontramos distintas presentaciones, entre ellas los cacahuates salados y japoneses. Dos opciones que, aunque parten del mismo ingrediente, tienen diferencias en su preparación, sabor y contenido nutricional. Mientras que los cacahuates salados contienen aceite vegetal y sal, los cacahuates japoneses contienen harinas de trigo, almidones, azúcares, sal y algunos adicionan soya o saborizante de soya.
1: Quédate porque hoy te contaremos los resultados de nuestro estudio de calidad para que sepas cuál es la mejor opción al elegir tu botana favorita.
0: El Laboratorio Nacional de Protección al Consumidor analizó 35 productos, de los cuales 17 son cacahuates salados y 18 japoneses. Se realizaron pruebas para verificar que la información comercial de los productos cumpliera con los requisitos establecidos en la normatividad mexicana y que el contenido neto coincidiera con lo declarado en la etiqueta.
1: También se determinó la cantidad de azúcares reductores totales y el contenido de peróxidos, que indica si el producto se ha deteriorado, afectando su sabor, olor o calidad, o si presenta tendencia a la rancidez. Además, se evaluó el contenido de grasas, proteínas y carbohidratos por cada 100 gramos de producto, así como su aporte calórico y la veracidad de las leyendas o declaraciones incluidas por los fabricantes.
0: ¿Cuáles fueron los resultados? Todos los productos cumplieron con el contenido neto que declaran en su etiqueta y con el índice de peróxido establecido.
1: Ten cuidado, algunas marcas presentaron más sodio del que declaran en su etiqueta, por lo que su información comercial no es veraz. En el caso de los cacahuates salados, esto ocurrió en las marcas First Street, Golden Hills, Golden Nuts Barcel, Great Value, Nature Sun y Sol. Y entre los cacahuates japoneses, en las marcas Great Value, Selecto Brand y Snack Club.
0: Se detectó que dos marcas de cacahuates salados no exhiben el sello de exceso de sodio, a pesar de que por su contenido están obligados a hacerlo. Golden Hills y Nature Sun.
1: Algunas marcas no son claras con su fecha de caducidad. En las presentaciones Selecto Brand, tanto en cacahuates salados como japoneses, se usa la leyenda fecha de consumo preferente, aunque en realidad indica la fecha de caducidad.
0: Por otro lado, el contenido nutrimental de las botanas está relacionado con el proceso de elaboración. Por ello, toma en cuenta que el contenido de proteína es mayor en los cacahuates salados y el contenido de carbohidratos es casi el doble en los japoneses respecto a los salados.
1: Presta atención, aquí van algunas recomendaciones de consumo que te ayudarán a cuidar tu salud. Evita estos productos si tienes hipertensión o problemas del corazón. No sustituyas una comida con estos productos. Son botanas, no un plato fuerte. Considera consumir cacahuates naturales o tostados. 50 gramos a la semana aportan vitaminas, minerales y reducen el riesgo de enfermedades cardíacas. Informarte es la mejor manera de disfrutar tus botanas de forma segura.
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1: 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En Instagram estamos como arroba Revista del Consumidor MX y arroba Profeco Oficial. 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
0: Si tienes alguna queja o denuncia en contra de un proveedor de bienes o servicios, comunícate al 55 55 68 8722 y al 800 468 8722. La Profeco protege tus derechos. Hoy. 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
8: Una de las pirámides más conocidas en la Ciudad de México es la de Ejecatl, dios del viento de los mexicas. Se trata de una pirámide circular ubicada en plena estación del Metro Pino Suárez. Se descubrió en 1968 en medio de la construcción de la línea 2 del metro. Se cree que la pirámide de Ejecatl pertenecía a un centro ceremonial que abarcaba lo que hoy es la avenida Isasaga hasta el Templo Mayor.

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1: A poco más de media hora de Cabo San Lucas, en Baja California Sur, se ubica el pueblo mágico Todos Santos, con un toque bohemio, cultural y artístico. Esta localidad llena de encanto destaca por su estilo colonial, por su hotelería, su exquisita gastronomía local, una importante escena artística y playas cercanas como La Poza, Batequitos, San Pedrito, Cerritos, Punta Lobos y Los Esteros, donde se puede practicar deportes acuáticos o simplemente relajarse y tomar el sol. Con sus calles empedradas, Todos Santos ofrece galerías de arte y su atractivo centro turístico, en donde está la Plaza de Armas, una gran explanada adornada por palmeras y cocoteros, y la Misión de Todos los Santos, una majestuosa iglesia fundada por los jesuitas en 1720.
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1: Imponente, majestuosa y poderosa. El águila arpía es un ave de gran tamaño. Es una de las más rapaces del mundo. Sus garras pueden llegar a medir hasta 12 centímetros, lo mismo que las de un oso grizzly. Es originaria de Centro y Sudamérica. Es un ave que una vez que encuentra una pareja, permanece junto a ella por el resto de su vida. Aunque cuando abre sus alas puede alcanzar una amplitud de 2 metros, es muy ágil. En muy pocas ocasiones vuela largas distancias. Su plumaje es de color negro, gris y blanco. Tiene una vista 8 veces más aguda que la de los humanos y puede llegar a vivir hasta 45 años.
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1: Cartagena de Indias es una ciudad en Colombia ubicada a orillas del Mar Caribe, también llamada La Heroica. Contempla a su alrededor varios archipiélagos e islas que son paraísos para un verdadero descanso. Cartagena se caracteriza además también por su vida nocturna, festivales culturales y paisajes exuberantes. La temperatura durante todo el año es de 27 grados centígrados en promedio. Un clima ideal para conocer la ciudad, su oferta gastronómica y su importante infraestructura hotelera y turística la hacen única. Cartagena de Indias es una de las ciudades más bellas y mejor conservadas de América, un tesoro que hoy en día es uno de los destinos turísticos más visitados de Colombia.
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1: El Monte Everest es el pico más alto del planeta con 8.848 metros sobre el nivel del mar. Está ubicado en los límites de Nepal y China en la cordillera del Himalaya. Se estima que el Everest tiene una antigüedad de entre 50 y 60 millones de años. Se formó por el choque de las placas tectónicas de la India y la euroasiática y se eleva aproximadamente medio metro cada siglo.

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0: cuida lo que comes.
1: La soya es un alimento versátil. A partir del frijol de soya se obtiene la soya texturizada, tofu, bebida de soya, entre otros alimentos. Contiene 9 aminoácidos esenciales como la lisina y la metionina. Aporta omega 3 y 6, así como vitamina K1 y vitamina E. Esta leguminosa tiene una gran concentración de isoflavonas, mismas que benefician la salud cardiovascular. También ayuda a disminuir los niveles de colesterol.
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1: La ópera más larga jamás escrita dura más de 24 horas y se representa en varios días.
0: Conoce más.
1: Un rayo viaja a más de 220 mil kilómetros por hora en su descenso a la Tierra.
0: La importancia del saber.
1: Los delfines se llaman entre sí por nombres específicos mediante silbidos únicos que desarrollan desde que son crías muy pequeñas.
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0: Lo que no sabías.
1: Las huellas de la lengua son únicas en cada persona, al igual que las huellas dactilares que usamos para identificarnos.
0: Aprendamos juntos.
1: Los videojuegos pueden mejorar la coordinación entre el ojo y la mano y aumentar la capacidad de tomar decisiones rápidas.
0: Información sorprendente.
1: Las huellas dactilares de los koalas son tan parecidas a las humanas que pueden llegar a confundir a la policía.
0: Datos relevantes.
1: Las estrellas fugaces son en realidad pequeños fragmentos de roca que arden en la atmósfera.
0: El apunte del día.
1: El juego Monopoly fue diseñado originalmente para enseñar sobre los peligros de los monopolios y la injusticia económica del sistema.
0: Las cosas que ignoras.
1: El agua caliente se congela más rápido que el agua fría bajo ciertas condiciones, fenómeno conocido como el efecto Mpemba.
0: Fórmula del conocimiento.
1: La mayor parte de la masa de un árbol proviene del aire, no del suelo, a través de la fotosíntesis.
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0: Territorio animal.
1: Un hurón puede llegar a vivir entre 5 y 8 años y mide unos 40 centímetros. Son carnívoros. La mayor parte del día duermen, pero cuando están despiertos son animales muy activos. En los últimos años se han convertido en animales de compañía.
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0: lo que no sabías.
1: El ácido del estómago es lo suficientemente fuerte como para disolver una cuchilla de afeitar de acero inoxidable en horas.
0: Las cosas que ignoras.
1: La luna se aleja de la Tierra aproximadamente 4 centímetros cada año, cambiando lentamente la duración de nuestros días terrestres.
0: Información sorprendente.
1: El cuerpo humano tiene 100.000 kilómetros de vasos sanguíneos entre venas, arterias y capilares.
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1: El primer correo electrónico fue enviado por Ray Tomlinson en 1971 a través del sistema ARPANET.
0: Fórmula del conocimiento.
1: Los perros no sudan como los humanos. Regulan su temperatura jadeando y a través de sus almohadillas.
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1: La planta de bambú puede crecer hasta 1 metro en un solo día, siendo una de las más rápidas.
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1: En pleno corazón de Zapopan, Jalisco, se erige la imponente Basílica de Zapopan. Esta joya arquitectónica fue construida en 1690 por frailes franciscanos en honor a la Virgen de la Inmaculada Concepción o Virgen de la Expectación, que actualmente se conoce como Virgen de Zapopan, cuya imagen de solo 34 centímetros de alto data desde el siglo XVI. Dos culturas resguardan el atrio de la Basílica. Se trata de la figura de Fray Antonio de Segovia, quien donó la imagen de la Virgen de Zapopan y del Papa Juan Pablo II, acompañado de un niño vestido de charro. Cada 12 de octubre, la Basílica de Zapopan alista la llegada de la...
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1: Cartagena de Indias es una ciudad en Colombia ubicada a orillas del Mar Caribe, también llamada La Heroica. Contempla a su alrededor varios archipiélagos e islas que son paraísos para un verdadero descanso. Cartagena se caracteriza además también por su vida nocturna, festivales culturales y paisajes exuberantes. La temperatura durante todo el año es de 27 grados centígrados en promedio. Un clima ideal para conocer la ciudad, su oferta gastronómica y su importante infraestructura hotelera y turística la hacen única. Cartagena de Indias es una de las ciudades más bellas y mejor conservadas de América, un tesoro que hoy en día es uno de los destinos turísticos más visitados de Colombia.
0: Territorio Animal.
1: El oso polar es uno de los animales más representativos del Ártico y está perfectamente adaptado a las bajas temperaturas. Su grueso pelaje blanco y su capa de grasa lo protegen del frío extremo y le permiten camuflarse entre el hielo. Vive principalmente en zonas cercanas al océano, donde caza focas, su principal alimento. Es un excelente nadador y puede recorrer largas distancias en busca de presas. A pesar de su apariencia tranquila, es un depredador fuerte y ágil. El cambio climático ha provocado el derretimiento del hielo marino, reduciendo el área donde puede cazar y descansar. Esto pone en riesgo su supervivencia. Proteger al oso polar implica cuidar los ecosistemas polares y reducir el impacto humano en el medio ambiente.
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1: Borneo alberga una de las selvas más ricas y antiguas del sudeste asiático. Es el único lugar del mundo donde conviven orangutanes y rinocerontes de Sumatra en libertad. Sus bosques de dipterocarpáceas son gigantescos y sostienen una red compleja de vida. Lamentablemente, la expansión de las plantaciones de aceite de palma ha reducido drásticamente su superficie, convirtiendo la protección de sus áreas restantes en una emergencia ambiental global.
0: Cuida lo que comes.
1: La hoja santa es una hierba que se utiliza con fines gastronómicos y médicos. Su forma de corazón es perfumada con un fuerte aroma, pero de sabor dulce. Forma parte de la familia de las pimientas. En la cocina, se usa para preparar carnes, salsas, caldos y quesos. Por su aroma, se usa también para aromatizar tamales y chiles rellenos, entre otros platillos. En la medicina, contribuye a disminuir la fiebre e inflamación de los riñones. La infusión de hoja santa es usada para tratar problemas respiratorios como el asma.
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0: Aprendamos juntos.
1: Google se llamó originalmente Backroof antes de cambiar su nombre al término matemático que representa un 1 seguido de ceros.
0: Datos relevantes.
1: Las estrellas fugaces son en realidad pequeños fragmentos de roca que arden en la atmósfera.
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1: La planta de bambú puede crecer hasta un metro en un solo día, siendo una de las más rápidas.
0: La importancia del saber.
1: Los pulpos tienen tres corazones y su sangre es de color azul debido a una proteína rica en cobre vital.

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1: El panda gigante es uno de los animales más queridos del mundo y vive en las montañas de China. Su pelaje blanco y negro lo hace fácilmente reconocible. Se alimenta casi exclusivamente de bambú, por lo que necesita consumir grandes cantidades cada día. Es un animal tranquilo, solitario y reservado. A pesar de su apariencia tierna, posee gran fuerza. Durante muchos años estuvo en peligro de extinción debido a la pérdida de su hábitat. Gracias a programas de conservación y reservas naturales, su población ha aumentado lentamente. El panda es un símbolo mundial de la protección de la naturaleza.

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1: El monte Kilimanjaro, en el país de Tanzania, en África, es el pico más alto de todo el continente, con una elevación de 5.895 metros sobre el nivel del mar, lo cual lo convierte en la cuarta montaña más alta del mundo. El descubrimiento de este monte causó admiración debido a que vieron que estaba nevado, algo poco común en el continente africano. Y lo más impresionante fue que está formado por tres volcanes inactivos. Fue declarado por la UNESCO como patrimonio de la humanidad en 1987.

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0: La provincia canadiense de Quebec es considerada como un pedacito de la vieja Europa. Su idioma oficial es el francés. Fue fundada por el explorador francés Samuel de Champlain. Su histórico hotel Château Frontenac es uno de los más fotografiados del mundo. Otro de sus emblemáticos edificios es su Catedral de Notre Dame, que fue la primera iglesia en Quebec en ser elevada a rango de basílica menor y una de las más antiguas de América. En el centro de la ciudad de Quebec se encuentra la Citadel, una fortaleza que sirvió de protección por siglos.
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4: El majestuoso pavo real es un ave llamativa por su plumaje e iridiscente cola en forma de abanico decorada con ocelos en tonos azules, dorados y rojos. Su cola forma parte del 60% de su cuerpo y la utiliza para apareamiento. Se dice que las hembras eligen a su pareja en función del tamaño, color y calidad de la cola. Cada macho puede tener hasta 5 hembras. En el macho, el plumaje es mucho más vistoso que el de la hembra. Aunque se cree que no puede volar, el pavo real puede volar distancias cortas.

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0: Caminando por México.
1: Puerto Vallarta, ubicado en el estado de Jalisco, es un magnífico destino de playa que atrae a mucho turista nacional e internacional. Tiene la segunda bahía más grande del continente, la famosa Bahía de Banderas. Además cuenta con las magníficas playas como son la Playa Flamingo, Las Glorias, Playa de Oro, Los Muertos y Conchas Chinas. Asimismo, tiene un gran hotel de tradición y fama, el cual se cuenta fue el primero en construirse en el puerto. Además, dicen que llegaron a hospedarse Elizabeth Taylor y Richard Burton. También Puerto Vallarta es un lugar conocido por la vida nocturna para todos los amantes de la fiesta, por lo que muchos turistas eligen este destino como su favorito.
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11: Motin presentó Essential Voice, su nueva herramienta de dictado con inteligencia artificial que convierte voz en texto y traduce a más de 100 idiomas. Y entra de lleno en la competencia con Super Whisper, recién lanzada para usuarios de iPhone. Essential Voice convierte el texto con formato y además cuenta con una programación que ayuda a eliminar muletillas con resultados más limpios para usarlos en notas, documentos o chats. Se caracteriza por ofrecer una integración de dictado a nivel de sistema y no solamente en aplicaciones independientes, marcando una ruta para el dictado con inteligencia artificial que podría llegar a ser una función estándar del smartphone moderno. Essential Voice no se queda en el dictado, sino que es capaz de traducir texto directamente a más de 100 idiomas, lo que lo hace sumamente útil para usuarios que consumen contenido en varios idiomas o que trabajan con contactos internacionales. Informo Aide Rivera. 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
12: Hablemos de mamá a mamá y también a papá con Gina Ibarra.
13: ¿Sabías que el ácido fólico es un nutriente clave, importantísimo, antes y durante el embarazo? Cuando la mujer lo consume desde antes de la concepción y durante el primer trimestre, disminuye muchísimo y de manera significativa el riesgo de defectos en el cerebro y la médula espinal del bebito, asegurando un desarrollo saludable. Además, en los hombres que desean ser padres también es importante tomarlo, porque el ácido fólico puede favorecer la calidad de su espermatozoide y apoyar la fertilidad, aumentando las posibilidades de un embarazo seguro. La prevención, la planificación y la información correcta comienzan siempre antes de la gestación. Y sí, sí pueden marcar una gran diferencia en la salud de toda la familia.
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16: Los astronautas no pueden llorar en el espacio porque las lágrimas no caen, solo forman burbujas alrededor de los ojos.

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0: La ópera más larga jamás escrita dura más de 24 horas y se representa en varios días.
1: Conoce más.
0: La letra más común en el idioma inglés y español es la vocal E.
1: La importancia del saber.
0: Los pingüinos le proponen matrimonio a sus parejas entregándoles una piedra perfectamente circular que encuentran en las orillas heladas.
1: El apunte del día.
0: Los astronautas no pueden llorar en el espacio porque las lágrimas no caen, solo forman burbujas alrededor de los ojos.
1: Lo que no sabías.
0: El ajedrez fue inventado en la India hace siglos y su nombre original era Chaturanga antes de llegar a Europa.
1: Datos relevantes.
0: El océano más cálido del mundo es el Océano Índico, debido a su ubicación tropical.
1: Aprendamos juntos.
0: El primer correo electrónico fue enviado por Ray Tomlinson en 1971 a través del sistema ARPANET.
1: Fórmula del conocimiento.
0: Los wombats producen heces en forma de cubo, una adaptación única para marcar territorio.
1: Las cosas que ignoras.
0: Los ojos hacen más ejercicio que las piernas. Los músculos oculares se mueven miles de veces durante todo el día.
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0: Los sonidos que escuchamos cuando comemos pueden influir en la percepción de la textura de algún alimento.
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7: A poco más de media hora de Cabo San Lucas, en Baja California Sur, se ubica el pueblo mágico Todos Santos, con un toque bohemio, cultural y artístico. Esta localidad llena de encanto destaca por su estilo colonial, por su hotelería, su exquisita gastronomía local, una importante escena artística y playas cercanas como La Poza, Batequitos, San Pedrito, Cerritos, Punta Lobos y Los Esteros, donde se puede practicar deportes acuáticos o simplemente relajarse y tomar el sol. Con sus calles empedradas, Todos Santos ofrece galerías de arte y su atractivo centro turístico, en donde está la Plaza de Armas, una gran explanada adornada por palmeras y cocoteros, y la Misión de Todos los Santos, una majestuosa iglesia fundada por los jesuitas en 1720.
8: Las pistas de baile no se quedan quietas con esto que es Murder on the Dance Floor, que se convirtió en un ícono del pop europeo en 2001 y que además regresa de una forma muy contundente y viral en 2023 gracias a la película The Saltburn.

Jake Abelardi y a algunos otros personajes muy sexys. Y esta canción se vuelve a poner en la mira de nuevas generaciones. Es Sophie Alice Baxter con Murder on the Dance Floor en Sonido Brown.

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1: Nueva Zelanda es considerado uno de los países más bellos del mundo por sus montañas nevadas, volcanes, playas y dunas. Se ubica en Oceanía, al suroeste del Océano Pacífico. Lo integran dos grandes islas, la del norte y la del sur. En la isla del norte está la Sky Tower, uno de los edificios más emblemáticos de Auckland, la antigua capital de Nueva Zelanda. Tiene 322 metros de alto, restaurantes y tres grandes miradores para contemplar la ciudad. Otro de los lugares más hermosos de Nueva Zelanda es Milford Sound en la Isla del Sur, que con sus paisajes y sus espectaculares golfos estrechos y profundos, regala hermosas postales y la oportunidad de nadar con focas bebés.
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1: En pleno corazón de Zapopan, Jalisco, se erige la imponente Basílica de Zapopan. Esta joya arquitectónica fue construida en 1690 por frailes franciscanos en honor a la Virgen de la Inmaculada Concepción o Virgen de la Expectación, que actualmente se conoce como Virgen de Zapopan, cuya imagen de solo 34 centímetros de alto data desde el siglo XVI. Dos culturas resguardan el atrio de la basílica. Se trata de la figura de Fray Antonio de Segovia, quien donó la imagen de la Virgen de Zapopan y del Papa Juan Pablo II, acompañado de un niño vestido de charro. Cada 12 de octubre, la Basílica de Zapopan alista la llegada de la Virgen de Zapopan, acompañado por millones de fieles que parten en peregrinación desde la Basílica de Guadalajara, tradición que se conoce como la romería y que fue declarada por la UNESCO como Patrimonio Cultural Inmaterial de la Humanidad.
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1: Los seres humanos usan solo el 20% del oxígeno que respiran del aire.

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28: Cuida lo que comes.
29: La calabaza es un alimento que debe estar incluido en nuestra dieta semanal, gracias a sus beneficios que trae, como ayudar a la salud intestinal, enfermedades cardíacas, disminuye el riesgo de asma. Asimismo, aporta vitaminas C, E y K y minerales como sodio, potasio y calcio.

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1: Las cascadas Salto de Tujela se ubican en Sudáfrica, en la región conocida como Montañas de Dragón. Es la segunda cascada más alta del mundo, con una caída de 947 metros y una anchura de 15 metros. Salto de Tujela alberga 226 especies de aves, 48 de mamíferos y 48 de reptiles, entre ellos el camaleón enano, que está en peligro de extinción.
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1: A poco más de media hora de Cabo San Lucas, en Baja California Sur, se ubica el pueblo mágico Todos Santos, con un toque bohemio, cultural y artístico. Esta localidad llena de encanto destaca por su estilo colonial, por su hotelería, su exquisita gastronomía local, una importante escena artística y playas cercanas como La Poza, Batequitos, San Pedrito, Cerritos, Punta Lobos y Los Esteros, donde se puede practicar deportes acuáticos o simplemente relajarse y tomar el sol. Con sus calles empedradas, Todos Santos ofrece galerías de arte y su atractivo centro turístico, en donde está la Plaza de Armas, una gran explanada adornada por palmeras y cocoteros, y la Misión de Todos los Santos, una majestuosa iglesia fundada por los jesuitas en 1720.
0: Cuida lo que comes.
1: La calabaza es un alimento que debe estar incluido en nuestra dieta semanal, gracias a sus beneficios que trae, como ayudar a la salud intestinal, enfermedades cardíacas, disminuye el riesgo de asma. Asimismo, aporta vitaminas C, E y K y minerales como sodio, potasio y calcio.

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1: El camaleón es un reptil pequeño saurópsido escamoso que pertenece al grupo de los lagartos. Los camaleones pueden ser típicos como el furcífer, que puede llegar a medir 80 centímetros de largo, o los enanos como el bruquesia, que mide solo 3 centímetros, considerado el reptil más pequeño del mundo. El camaleón puede pasar desapercibido por su capacidad de camuflarse con el medio. Otra de sus características es su lengua larga, su instrumento para cazar, que a veces mide más que su cuerpo. Cuando en fracciones de segundo dispara su lengua, su presa no tiene posibilidad de huir. El camaleón puede mover sus ojos de forma independiente el uno del otro, por lo que puede tener un campo visual de casi 360 grados.
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1: En pleno corazón de Zapopan, Jalisco, se erige la imponente Basílica de Zapopan. Esta joya arquitectónica fue construida en 1690 por frailes franciscanos en honor a la Virgen de la Inmaculada Concepción o Virgen de la Expectación, que actualmente se conoce como Virgen de Zapopan, cuya imagen de solo 34 centímetros de alto data desde el siglo XVI. Dos culturas resguardan el atrio de la basílica. Se trata de la figura de Fray Antonio de Segovia, quien donó la imagen de la Virgen de Zapopan y del Papa Juan Pablo II, acompañado de un niño vestido de charro. Cada 12 de octubre, la Basílica de Zapopan alista la llegada de la Virgen de Zapopan, acompañado por millones de fieles que parten en peregrinación desde la Basílica de Guadalajara, tradición que se conoce como la romería y que fue declarada por la UNESCO como Patrimonio Cultural Inmaterial de la Humanidad.
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1: El cuerpo humano tiene 100.000 kilómetros de vasos sanguíneos entre venas, arterias y capilares.

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0: La Semicasa Museo tiene tres objetivos: divertir, enseñar a ayudar y ayudar a los que menos tienen. Es decir, es un negocio social, porque ganan los que menos tienen, ya que lo obtenido por entradas, kiosco y café Simi se entregará a tres tipos de fundaciones. 1. 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Ahí se donará lo obtenido en los meses de marzo, abril y mayo, con un monto mínimo de 300,000 pesos. Grupo por un País Mejor tiene dos tipos de negocios: comerciales, en los que gana el dueño, y sociales, donde ganan los que menos tienen. La instalación de una tienda del Dr. Simi en Tokio durante un mes tiene un objetivo místico: unir a los pueblos de Japón y México a través del Dr. Simi. Comercialmente no fue un negocio. Lo invertido no se va a recuperar. Lo que buscamos es que el pueblo japonés conozca al Dr. Simi y lo ame, como pasa con el mexicano. Eso lo vamos a lograr con nuestra embajadora Karina, una mujer de origen japonés, distinguida y con fuertes valores sobre su cultura, que tiene 9 años de llevar al Dr. Simi por diferentes partes del mundo. Si logramos que el pueblo japonés ame al Dr. Simi, entonces iniciaremos el negocio comercial, que es vender artículos del Dr. Simi en una tienda importante.
1: ¿Por qué Víctor González, Dr. Simi, aceptó hacerse un tatuaje? 1. El mensaje de ayudar es vivir es muy poderoso y puede ayudar a muchas personas a vivir mejor y encontrar su propósito. 2. El auténtico Dr. Simi nos invita a practicar el servicio a los demás, como lo hace él mismo. Ello le ha permitido sobreponerse a su difícil enfermedad. Si quieres hacerte un tatuaje, pregunta en la Simicasa. Ellos te recomendarán dónde hacértelo.
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3: El océano más cálido del mundo es el Océano Índico, debido a su ubicación tropical.

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2: En pleno corazón de Zapopan, Jalisco, se erige la imponente Basílica de Zapopan. Esta joya arquitectónica fue construida en 1690 por frailes franciscanos en honor a la Virgen de la Inmaculada Concepción o Virgen de la Expectación, que actualmente se conoce como Virgen de Zapopan, cuya imagen de solo 34 centímetros de alto data desde el siglo XVI. Dos culturas resguardan el atrio de la basílica. Se trata de la figura de Fray Antonio de Segovia, quien donó la imagen de la Virgen de Zapopan y del Papa Juan Pablo II, acompañado de un niño vestido de charro. Cada 12 de octubre, la Basílica de Zapopan alista la llegada de la Virgen de Zapopan, acompañado por millones de fieles que parten en peregrinación desde la Basílica de Guadalajara, tradición que se conoce como la romería y que fue declarada por la UNESCO como Patrimonio Cultural Inmaterial de la Humanidad.
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2: El tiempo de vida de un billete de dólar es de aproximadamente 5 años y medio.
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1: Información sorprendente.
2: Las huellas dactilares de los koalas son tan parecidas a las humanas que pueden llegar a confundir a la policía.
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1: A poco más de media hora de Cabo San Lucas, en Baja California Sur, se ubica el pueblo mágico Todos Santos, con un toque bohemio, cultural y artístico. Esta localidad llena de encanto destaca por su estilo colonial, por su hotelería, su exquisita gastronomía local, una importante escena artística y playas cercanas como La Poza, Batequitos, San Pedrito, Cerritos, Punta Lobos y Los Esteros, donde se puede practicar deportes acuáticos o simplemente relajarse y tomar el sol. Con sus calles empedradas, Todos Santos ofrece galerías de arte y su atractivo centro turístico, en donde está la Plaza de Armas, una gran explanada adornada por palmeras y cocoteros, y la Misión de Todos los Santos, una majestuosa iglesia fundada por los jesuitas en 1720.
0: Datos relevantes.
1: El único continente sin volcanes activos actualmente es Australia, la tierra del canguro.
0: Conoce más.
1: El proceso de digestión comienza en la boca con la saliva y la masticación.
0: Información sorprendente.
1: El cuerpo humano tiene 100.000 kilómetros de vasos sanguíneos entre venas, arterias y capilares.
0: Lo que no sabías.
1: Los bebés nacen con 300 huesos, pero de adultos solo tenemos 206 porque algunos se fusionan al crecer naturalmente.
0: Aprendamos juntos.
1: Los videojuegos pueden mejorar la coordinación entre el ojo y la mano y aumentar la capacidad de tomar decisiones rápidas.
0: Fórmula del conocimiento.
1: Las libélulas tienen una visión de 360 grados gracias a sus ojos compuestos con miles de lentes.

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1: En pleno corazón de Zapopan, Jalisco, se erige la imponente Basílica de Zapopan. Esta joya arquitectónica fue construida en 1690 por frailes franciscanos en honor a la Virgen de la Inmaculada Concepción o Virgen de la Expectación, que actualmente se conoce como Virgen de Zapopan, cuya imagen de solo 34 centímetros de alto data desde el siglo XVI. Dos culturas resguardan el atrio de la basílica. Se trata de la figura de Fray Antonio de Segovia, quien donó la imagen de la Virgen de Zapopan y del Papa Juan Pablo II, acompañado de un niño vestido de charro. Cada 12 de octubre, la Basílica de Zapopan alista la llegada de la Virgen de Zapopan, acompañado por millones de fieles que parten en peregrinación desde la Basílica de Guadalajara, tradición que se conoce como la romería y que fue declarada por la UNESCO como Patrimonio Cultural Inmaterial de la Humanidad.
0: Territorio Animal.
1: El camaleón es un reptil pequeño saurópsido escamoso que pertenece al grupo de los lagartos. Los camaleones pueden ser típicos como el furcífer, que puede llegar a medir 80 centímetros de largo, o los enanos como el bruquesia, que mide solo 3 centímetros, considerado el reptil más pequeño del mundo. El camaleón puede pasar desapercibido por su capacidad de camuflarse con el medio. Otra de sus características es su lengua larga, su instrumento para cazar, que a veces mide más que su cuerpo. Cuando en fracciones de segundo dispara su lengua, su presa no tiene posibilidad de huir. El camaleón puede mover sus ojos de forma independiente el uno del otro, por lo que puede tener un campo visual de casi 360 grados.
0: Conoce más.
1: Un rayo viaja a más de 220 mil kilómetros por hora en su descenso a la Tierra.
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0: del conocimiento.
1: La miel nunca se echa a perder debido a su bajo contenido de agua y acidez natural.
0: Una vuelta al mundo.
1: Singapur está formado por una isla principal, 63 islotes y una periferia ubicados en el sudeste asiático. Es llamada la ciudad jardín por lo bien cuidado de sus parques y jardines públicos. Sus lenguas oficiales son el inglés, malayo, mandarín y tamil. Casi la mitad de su población son inmigrantes. El puerto de Singapur es el más importante del sudeste asiático. Su gobierno es la República Parlamentaria. Las calles más limpias del mundo están en Singapur, donde mascar chicle está prohibido. Al estar situado casi en el meridiano del Ecuador, las temperaturas oscilan entre los 28 y 34 grados centígrados casi todo el año.
0: Explorando la naturaleza.
1: El volcán La Malinche es una de las montañas más grandes de México, con una altitud de 4.461 metros. Tiene aproximadamente 46.000 hectáreas. Está ubicado en el eje neovolcánico transversal entre los estados de Tlaxcala y Puebla. El 6 de octubre de 1938 fue declarado Parque Nacional. Asimismo, forma parte de las cuencas de los ríos Guadalupe y Atoyac, por lo que es muy importante para el abastecimiento de agua en los estados de Tlaxcala y Puebla.
0: Información sorprendente.
1: Los olores evocan más recuerdos de la infancia que ningún otro sentido, como el olor de los dulces preferidos cuando se era niño.
0: Conoce más.
1: La letra más común en el idioma inglés y español es la vocal E.
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1: A poco más de media hora de Cabo San Lucas, en Baja California Sur, se ubica el pueblo mágico Todos Santos, con un toque bohemio, cultural y artístico. Esta localidad llena de encanto destaca por su estilo colonial, por su hotelería, su exquisita gastronomía local, una importante escena artística y playas cercanas como La Poza, Batequitos, San Pedrito, Cerritos, Punta Lobos y Los Esteros, donde se puede practicar deportes acuáticos o simplemente relajarse y tomar el sol. Con sus calles empedradas, Todos Santos ofrece galerías de arte y su atractivo centro turístico, en donde está la Plaza de Armas, una gran explanada adornada por palmeras y cocoteros, y la Misión de Todos los Santos, una majestuosa iglesia fundada por los jesuitas en 1720.
0: Territorio Animal.
1: El pingüino emperador es la especie de pingüino más grande del mundo y habita exclusivamente en la Antártida. Está adaptado a uno de los climas más extremos del planeta, con temperaturas muy bajas y fuertes vientos. Su cuerpo está cubierto por densas plumas y una densa capa de grasa que lo protege del frío. Durante el invierno, los machos incuban los huevos sobre sus patas, cubriéndolos con una bolsa especial para mantenerlos calientes. Mientras tanto, las hembras regresan al mar en busca de alimento. Estos pingüinos se alimentan principalmente de peces, calamares, mares y crustáceos. Son excelentes nadadores y pueden bucear a grandes profundidades. El cambio climático representa una grave amenaza para su supervivencia, ya que reduce el hielo necesario para su producción. Su resistencia demuestra la capacidad de adaptación de la vida.
0: Datos relevantes.
1: Los seres humanos usan solo el 20% del oxígeno que respiran del aire.
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15: Cuida lo que comes.
16: Las almendras son los frutos secos perfectos para recargar energía y ganar masa muscular. Son una fuente de proteínas con un alto contenido en fibra. Aportan proteínas, vitamina E, grasas saludables, magnesio y manganeso. Son aliadas para combatir el envejecimiento prematuro por todos los antioxidantes que contienen.

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0: 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Los cocodrilos no pueden sacar la lengua de la boca porque está pegada al paladar inferior.
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0: En pleno corazón de Zapopan, Jalisco, se erige la imponente Basílica de Zapopan. Esta joya arquitectónica fue construida en 1690 por frailes franciscanos en honor a la Virgen de la Inmaculada Concepción o Virgen de la Expectación, que actualmente se conoce como Virgen de Zapopan, cuya imagen de solo 34 centímetros de alto data desde el siglo XVI. Dos culturas resguardan el atrio de la basílica. Se trata de la figura de Fray Antonio de Segovia, quien donó la imagen de la Virgen de Zapopan y del Papa Juan Pablo II, acompañado de un niño vestido de charro. Cada 12 de octubre, la Basílica de Zapopan alista la llegada de la Virgen de Zapopan, acompañado por millones de fieles que parten en peregrinación desde la Basílica de Guadalajara, tradición que se conoce como la romería y que fue declarada por la UNESCO como Patrimonio Cultural Inmaterial de la Humanidad.
1: Territorio Animal.
0: Las orcas, también conocidas como ballenas asesinas, son los delfines más grandes del mundo y uno de los depredadores más peligrosos. Sus colores característicos son el blanco y negro. Las orcas emiten varios sonidos para comunicarse. A la hora de cazar, la ecolocalización les permite orientarse bajo el agua, detectar la ubicación y descifrar las características de su presa.
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